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0: es viernes.
1: No, no, no, es aquí, ¿no?
0: Aún no es, aún no es. Tengo tantas ganas de
2: viernes. No le sigas el ritmo.
0: Hola, Classics. Las 6 de la mañana, 5 en Canarias, este 22 de mayo. ¿Te haces Classic? Lo comentábamos ayer. Cuando te das cuenta de que la edad adulta es el bucle infinito de que siempre tienes algo que hacer. Siempre te quedan cosas pendientes, cosas ahí por hacer. Morning Box. Hola, Sirenita.
2: Cousas que facer.
0: Sí.
2: Buenos días, vos días, bon día.
0: Teño moito que facer.
2: Que esto
0: lo digo yo mucho últimamente, ¿verdad, Juanito?
3: Sí.
0: Teño moito que facer.
3: Sin eso. Tener tampoco sí, el...
2: Tampoco tanto, el... si se lo hacen todo. No, no, claro.
0: No, pues venga, hasta luego, me voy.
2: ¿Te chao. Vas ya, Jarvenido?
0: ¿Qué quiere, la sardina ya?
2: Una sardina, dos sardinas.
0: Es viernes, clasiqueros, enseguida os contamos... Todo lo que hemos preparado para hoy.
3: En tu vida lo dirás, ¿eh? De verdad.
0: Se está comiendo un plátano en la boca.
2: Claro.
0: Y es fruta.

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0: hay que felicitar a Tamara, que llega a esta versión 4.0 de su vida. Y es su prima Noemí quien quiere felicitarla.
1: Sí.
0: A la pobre de Tamara le han rajado el coche.
1: Y lo han arañado un
0: poquito. Entonces le voy a llamar de la comisaría. He encontrado al capullo que lo ha hecho.
1: Sí.
0: Es el Johnny. El Johnny.
1: El Johnny.
2: El Johnny.
0: El Johnny.
2: Sí, sí, sí.
0: El Johnny de Puerto Real.
2: El Johnny de Puerto Real.
0: El Johnny. Para que le diga lo que quiera. Que lo tengo aquí, enganchado ya.
1: Ah, sí.
0: En la comisaría, que lo he pillado.
3: ¿Diga?
0: Hola, buenos días. Tamara Gómez, por favor.
3: Hola.
0: Tamara Gómez.
3: Sí, soy yo.
0: Mira, le llamo de la comisaría de Puerto del Real, por una denuncia, por un rajazo, ¿no? Que tuvo usted en su vehículo.
3: Sí, me dejaron las gomas y ahora me han arañado todo el coche.
0: Vale, vale, pues mira, que tenemos unas cámaras. Tengo aquí al capullo que se le ha hecho esto, que es el Johnny.
3: ¿En
0: que
3: serio?
0: Es serio, es el Johnny que lo tengo aquí. Ven pa' aquí, Johnny.
2: Buenos días.
0: Johnny.
2: Mira.
0: ¿Cómo fue? ¿Por qué le hiciste eso al coche?

0: Mira que fue sin querer. Yo estaba por ahí, le rosé el coche y no le dejé nada, porque nadie me estaba viendo.
1: Que lo hemos pillado, está aquí en la comisaría, Tamara. Es un clásico de aquí de Puerto Real, que se dedica a hacer estas cosas. Es un yonki trasnochado de estos que...
2: Pero, ¿esto es una broma?
1: Claro, esto suena mucho a chiste, ¿no?
2: Exactamente.
1: Suena a chiste.
2: Es que lo es.
1: Eres una chica lista. Mira cómo se ha relajado. Bueno, ¿qué? ¿Quieres decir cuántos caen o no?
2: 40, mi cumpleaños.
1: 40, cumples los 40. ¡Felicidades! Hay que mejorar a Johnny, ¿eh?
0: No, desde luego, perdón. Perdón. No estoy acostumbrado yo a estos papeles.
1: No. Es que sonaba mucho a coña, demasiado.
3: Hombre, pero es que yo te he rozado el coche, decía el Johnny.
0: Sí, mi acento de Cádiz es mejorarlo también.
1: Tamara, que somos de la radio. Yo soy Javier Penedo.
3: Yo la Sirenita.
1: Y Johnny es Juanito.
0: Juanito.
1: Somos de los 40 Classic, del programa Morning Box, que cada mañana felicita, como te ha pasado a ti, a gente que cumple los 40 o los 40 más 10, y lo hace porque hay gente que se acuerda de ti.
3: Y Noemí también se está meando de risa, pero vamos a decir...
2: ¡Ay, no, mi prima, que me la como entera!
3: ¡Claro! Prima. Pues venga, Noemí, dile lo que quieras a Tamara, que es tu momento, algo bonito para tu prima.
4: Hoy celebramos tus 40, pero en realidad celebramos mucho más que una fecha. Celebramos la persona increíble que eres, la mujer fuerte, generosa y luminosa. Cumplir 40 no es hacerse mayor, es llegar a una etapa donde la vida ya te ha enseñado quién eres, cuánto vales y todo lo que todavía te queda por disfrutar. Y así, algo tengo claro, es que tus mejores momentos aún están por venir. Gracias por tanto recuerdo, por las risas, por tu cariño sincero y por ser alguien tan especial para mí. Que la vida te siga regalando salud, calma, sueños cumplidos y muchísima felicidad. ¡Feliz 40 cumpleaños, prima! ¡Te quiero!
2: ¡Te quiero!
1: ¡Qué bonito!
2: Ay.
1: Se lo ha currado, ¿eh? La Noemí Tamara, se lo ha currado.
2: Mi niña.
1: ¡Qué palabras tan bonitas!
2: ¡Es increíble!
1: Bueno, qué guay esto. Bueno, emocionada, feliz, Tamara. ¿Sí?
2: Mucho.
1: Bueno, me alegro. Más feliz vas a estar, te lo aseguro, con un regalito de nuestra parte, que es en la mochila de los 40 Classic. Pero...
2: ¡Ay, gracias!
1: Che, espérate, no me las des por adelantado, porque hay que superar una pequeñita prueba para llevártela. Que son, vale. Es responder 4 preguntitas, un test, un trivial de 4 preguntas en 40 segundos de tiempo. 40 segundos. Hay que ir rápido, el tiempo empieza ya.
3: Tamara, ¿cómo era la radio de Santiago y de Luis Auserón? La radio era un grupo. Radio. ¿Tienes comodín?
2: No.
0: No es del pasado. La radio.
3: ¿Radio?
1: Era un grupo de música.
4: Radio Generación.
1: No. Era un grupo de música. Liderado por Santiago y Luis Auserón. Radio Algo. Lo que no está en el presente, está después.
0: Ni en el pasado.
1: Ni en el pasado. ¡Ay! Que nos acabamos el tiempo.
0: No.
1: ¡Ay!
0: ¿Qué te bloqueas?
1: Radio Futura. Radio Futura. Ay. El grupo Radio Futura. ¡Ay! Ahora hemos caído, ¿eh? Hemos caído. ¡Qué pena! Bueno. El regalo, siempre lo decimos, nos encanta regalar mochilas, nos encanta. Pero yo creo que el regalo más bonito es que se haya acordado alguien tan especial de ti, y ese mensaje tan bonito.
2: Bonito.
1: ¿A que sí?
2: Es lo que me llevo yo.
1: Que no vas a olvidar nunca. Y eso es lo más chulo. Pues un beso muy fuerte a las dos,
4: Noemí.
1: Tamara, felicidades de nuevo. Y Noemí, gracias por escucharnos cada mañana, ¿vale?
4: Muchas gracias.
1: Gracias.
3: Besitos.
1: Chao.

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2: Sevilla, hola Sevilla, a estas horas de la mañana que es muy tempranito. Si hay algún sevillano o sevillana escuchándonos, que sepáis que el próximo viernes, dentro de una semana, viernes 29 de mayo, volvemos
3: a Sevilla.
2: Vamos a hacer un show por la tarde con público, estáis invitadísimos, ¿vale? A las 7:30 de la tarde en la Fundación Cajasol. Ya es un clásico cada año que vayamos allí. Además, vamos a ir muy bien acompañados. Vamos a tener la actuación en directo de Amistades Peligrosas.
4: De Alberto y Cristina.
2: Sí, vamos a tener además unos músicos excepcionales de un musical que están haciendo brutal. Vamos a hablar del icónica Santa Lucía Sevilla Fest, como cada año, que es el festival ya icónico, nunca mejor dicho, de la ciudad de La Giralda desde hace ya unos años. Y además vamos a tener a Luis Royán, ¿eh?, como colaborador nuestro. Que no sé lo que vendrá a hacer, pero algo divertido seguro.
4: Pero eso sí, Javier Penedo, algo importante que voy a decir, y es que las invitaciones próximamente diremos dónde se pueden ir a recoger y demás, ¿eh?
2: Vosotros id reservando la agenda del viernes que viene, viernes 29, que además va a ser justo antes de cenar, después del curro.
4: Sí.
2: Os lleváis una musiquita en directo de un grupo maravilloso, unas risas, nos conocéis también a nosotros y nos escucháis cada día, y de verdad que os vais a pasar un rato divertido. Vamos a llevar regalos además, sorpresas, como siempre.
4: Sí.
2: Si habéis estado ya con nosotros, podéis repetir. Y la gente que no ha venido a vernos nunca, pues estáis invitadísimos. Próximamente las invitaciones, ¿vale?
4: Eso es.
2: Ahí, vamos a estar. ¡Sevilla de nuevo nos espera!
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2: Bueno, hoy os vengo a hablar de un tipo que yo admiro desde hace muchos años.
4: Sí.
2: Tú estás cansada, pero muy cansada, de escucharme hablar de él.
4: Quincy Jones.
2: ¿Qué es Quincy Jones?
4: Ah, vale.
2: ¿Qué es Quincy Jones? Pero es que Quincy Jones es conocido por ser el productor de Michael Jackson, de sus mejores discos.
4: Sí.
2: Incluso de producir la serie del Príncipe de Bel-Air, por ejemplo, de Will Smith. Pero es que la historia de Quincy Jones es maravillosa. Su mayor enseñanza no es sobre los micrófonos ni técnicas de grabación, y vais a descubrir por qué. Bueno, fue criado por su padre. A los 14 años tocaba ya la trompeta en varios clubes de Seattle. A los 20 arreglaba sonido para las big bands de Nueva York. Estudió composición en París con Nadia Boulanger, y según él mismo cuenta en un libro autobiográfico que publicó, lo que ella le enseñó fue más allá de los pentagramas. A finales de los años 50, mira si ha llovido, Quincy aprovechó un encargo para un musical y apostó todo por una big band. Quincy empezó en el mundo del jazz y de las big bands en su momento.
4: Sí.
2: Se armó una gira entera por toda Europa con esta big band, pero el impacto de la guerra de Argelia hizo que la gira fuera un fracaso. ¿Qué hizo él con 26 años y quebrado económicamente? Consiguió un show para ganar algo de efectivo. Pues esperaba en ese show, para que las cuentas funcionasen, 1.800 personas. Solo fueron 700. El contrato le permitía cobrar el total de sus honorarios. Firmó por contrato cobrar el total aunque no se llenase. Que Count Basie, que fue su amigo y mentor, un músico de jazz, le dijo: devuélvele al organizador la mitad. Tu nombre está en el cartel y no vino la gente. No es su culpa. Quincy Jones estaba furioso. Ese dinero era legalmente suyo, estaba en quiebra económica, lo necesitaba para comer, y recordó las palabras de Nadia, que le había dicho: ser un hombre íntegro es más importante que ser un buen músico. Así que Quincy devolvió la mitad del dinero a los organizadores.
6: Fíjate.
2: Esos fueron los inicios. Luego, claro, Quincy hizo muchísimas
4: ¿Cuándo,
2: cosas.
4: ¿Cuándo conectó con Michael Jackson, Javier? ¿Tú qué sabes
2: antes,
4: la historia?
2: Antes de Michael, sí. Quincy le hizo los arreglos a un álbum maravilloso de Frank Sinatra. Esto lleva la firma de Quincy Jones.

0: Queen City también tiene muchos discos en solitario, muchos discos de jazz, y luego en la época ya más funkera de él, hizo una canción maravillosa que se llama I Know Corrida. Voy a hacer un poco más a Michael, ¿a que sí? Un poquito. Él conectó con Michael ya en a finales de los 70. El primer disco producido por Quincy Jones para el rey del pop, para Michael Jackson, fue Off the Wall, que era donde estaba esta canción, Don't Stop Till You Get Enough, o el Rock With You, tan conocido. Y luego, claro, donde ya triunfó de verdad fue con Thriller.
1: Pero ese es más pop que funky. Lo otro era más funky, ¿verdad?
0: Pero había muchos músicos detrás de las producciones de Quincy Jones que venían del jazz, de la fusión, músicos de sesión de toda la vida de estos géneros, ¿no? Para mí un genio, Quincy Jones.
2: Un crack, un verdadero genio de la música.
0: ¡Viva Quincy!
2: ¡Viva!
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2: 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Y si eres listo o lista, Morning Box también. El lunes, sí. 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
2: Muy bien, muy bien.
4: Detalle un papel.
2: Sí, sí, no,
4: muy bien, muy bien, muy bien.
2: No os perdáis el programa del lunes, ¿vale? Que hay que estar muy atento y hay que ser listo, lista, para llevarse la pasta. ¿Cuánta pasta? ¿Cuántos cheques? ¡Ah!
4: ¡Ah!
2: ¡Ah! Habrá que esperar, al lunes a conocerlo, ¿vale? Y estar pendientes del programa.
4: ¡Atentos!
2: ¡Atentos! Pero esos sueños, que son sueños, lo de tener dinero en el banco al final es un sueño, ¿no? Llegar a final de mes.
3: Sí.
2: Pueden hacerse realidad este próximo lunes. ¿Te suena, Juanito?
4: ¡Hombre!
2: ¿Te suena?
4: ¡Qué grandes!
2: ¿Te suenan las campanas?
3: La campana de Juanito.
2: Las campanas de boda, ¿eh? Sí. Estuvieron aquí esta temporada sonando mucho. Sí, porque hay boda. La boda de Juanito.
4: Pero también, el año que viene.
2: Sí, el año que viene. Pero es verdad que bodas en esta época del año hay. Hay muchas. Estamos en esa época, en ese ya mes de mayo, junio, julio. Donde los bodorrios están...
4: Bueno, Minerva, Minerva. Le cae nada.
3: Vamos a hacer un llamamiento a los amigos y amigas de Juanito. Por favor, no os caséis más. Dejad de casaros.
2: Le vais a arruinar.
3: Porque es que este hombre no puede ir en una temporada a 10 bodas.
2: Diez,
3: ¿de qué vais?
2: 10 bodas tienes este verano tú. Yo tengo una.
3: Menudo espalco.
2: Yo tengo una ahora en junio. Pero 10 bodas.
3: ¿Qué locura? Bodas? Yo ninguna.
2: Tú ninguna boda.
3: Yo no tengo amigos.
2: Mírate, revisa tu vida.
3: Bueno. Cómprate una vida.
2: Bueno, mejor. Más dinero vas a tener en la
3: cuenta.
4: Hombre,
3: te digo.
4: Eso sí, eso sí.
2: Bueno, hoy con el tema de las bodas hablaremos de la canción de boda, que esto es un clásico, ¿no? Esa, la canción de entrada que es, sí. Siempre hay que elegirla y siempre provoca a veces cierta discusión entre la pareja. Porque, claro, llegar a un acuerdo de... A veces no, porque hay una canción que los une.
3: Claro.
2: Pero hay otras veces que no. Entonces, no, ¿por qué no esta? ¿Y por qué no esta? No esta, que le gusta a mi madre. No esta, que le gusta a mi... Esta, que me recuerda
4: a no sé
2: quién.
4: Tiene que gustar a los dos.
3: Eso, a los padres claro. No.
4: Y ya está, pero mira, por ejemplo, amigos míos han hecho entradas con canciones épicas como la de Cold Cold Heart de Elton John y
2: Dua Lipa, qué bonita.
4: Mr. Brightside de
2: los
4: Killers,
2: buenísima.
4: Han entrado con ABBA Gimme Gimme, sí. En versión potente, han entrado con muchas canciones, bueno, sobre todo clásicas y muy buenas.
2: Hay bodas frikis, seguro, estoy seguro de que más de uno ha visto o ha tenido una boda rollo Star Wars y han entrado con La Marcha Imperial
4: también,
2: alguna cosa de estas, ¿eh? Hoy queremos saber qué canción sonó en tu boda, si es que te has casado y si no te has casado, pero has asistido a alguna ceremonia, algún enlace, pues qué canción fue la del baile, ¿no? La
4: ¿cuál
2: de la entrada?
4: Incluso cuál te gustaría.
2: ¿Cuál te gustaría?
4: Para entrar en tu boda ahí a lo loco. A mí me gustaría, por ejemplo, la de Everybody Needs Somebody de los Blues Brothers, que entrarías ahí como súper animado.
2: Ay, yo me pondría las gafas de sol. Juanito.
4: Claro, estaría muy bien ahí con el baile. No, estaría muy bien.
3: Mire, no, porque es que este hombre lleva las gafas de sol hasta para dormir. No, déjalo.
2: Es buen tema, ese. Buen tema, Everybody Needs Somebody. Luego con tu amigo Gago me iría al baño un ratito.
4: Ya.
2: Entonces ya.
4: Pero
2: iría a la fiesta.
4: Estábamos hablando de mi entrada, Javi.
3: 616-850180. 616-850180. Dinos la canción con la que te gustaría protagonizar tu propia boda.
2: ¿Cuál sería la canción de nuestra boda, cariño?
3: Doraemon.
2: Tengo un peto más.
3: Siempre ganas, Doraemon.
2: Me encantaría.
3: O la de Jamaya.
2: Me encantaría.
3: En un país multicolor.
4: Y Javier me he entrado con Monse ahí.
2: Además,
3: y yo con Javier.
2: ¿Te quieres casar conmigo?
3: Sí, Jair. ¿Sí? Solo por la vestido, bueno, ya, y la música.
2: Bueno.
3: No, porque me pondría Quincy Jones, me metería Quincy Jones en algún lugar.
2: Bueno, en algún lugar.
3: No puede ser.
2: La trompeta de Quincy Jones. 616-850180. 616-850180.
3: Tú siempre ganas, Penedo.
2: Canciones de boda.
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0: ver, ¿sabes qué? Lo que pasó tenía que pasar para que pasara lo que está pasando ahora. La vida es así, es algo inexorable, piénsalo. Y pase lo que pase, nosotros, de momento, vamos a seguir estando aquí.
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0: Aunque con sueño, Andrea, buenos días.
2: Good morning, Javier Penedo, buenos días. Pues hoy viernes, un día casi calcado al de ayer jueves, con cielos soleados en casi toda España, algo más de nubosidad, eso sí, en la mitad norte peninsular. Hoy, en cuanto a las temperaturas, 36 grados en algunas zonas de Andalucía, 37 en Extremadura, 30 en gran parte de España, incluso 33 en Bilbao. Fin de semana sin grandes cambios, aunque tendremos una dana que nos va a dejar tormentas, eso sí, en zonas de la mitad norte.
0: Bueno, pero de momento hay sol el fin de, ¿no?
2: Tormentas solazo. Con el mismo calor,
0: bueno,
2: ¿eh?
0: Vale.
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0: La Audiencia Nacional ordena el bloqueo de casi medio millón de euros en las cuentas de José Luis Rodríguez Zapatero dentro del caso Plus Ultra. Alejandro Benítez, buenos días.
3: Buenos días, Penedo. Esta medida no es absoluta. El magistrado José Luis Calama congela únicamente el dinero vinculado a la consultora Análisis Relevante, epicentro de la investigación. El auto judicial sitúa al expresidente del gobierno a la cabeza de una red que presuntamente cobró cerca de 2 millones de euros por mediar ante organismos públicos a favor de la aerolínea. Zapatero, imputado formalmente esta semana por supuestos delitos de blanqueo y organización criminal, comparecerá como investigado el próximo 2 de junio. Del exterior, el presidente polaco, Karol Nawrocki, defiende que la alianza con Washington es clave para la seguridad europea. Varsovia responde así al anuncio de Donald Trump de enviar 5.000 soldados adicionales a Polonia. El movimiento supone un giro radical del líder estadounidense que llevaba meses amenazando a Europa por no secundar su escalada de tensión con Irán. Trump, que llegó a amagar con abandonar la OTAN, ordenó recientemente retirar otras 5.000 tropas de Alemania por las críticas de Berlín a su campaña en Oriente Próximo. Y en cultura, Antena 3 mantendrá, de momento, el rosco de pasapalabra en su horario habitual a pesar del veto del Tribunal Supremo. Fuentes de A3Media confirman a la SER que el concurso ha decidido mantener provisionalmente la mítica prueba final al no haberse ejecutado formalmente el fallo, que cuenta con un plazo legal de varias semanas. El grupo audiovisual ya estudia alternativas para cumplir la sentencia, lo que obligará a sustituir el formato de la prueba o rediseñar por completo el tramo final del programa.
0: Recordamos que este momento del pasapalabra es el más visto de la tele.
3: Así es.
0: El momento del share más visto a diario.
3: Cuando a todo el mundo le pilla ya cenando, ¿no?
0: Ya cenando, justo antes. Desde las noticias y en el fondo lo que hay aquí es una guerra de audiencias entre Mediaset y A3Media, porque recordamos que Antena 3 le robó a Telecinco el programa. Entonces, a ver qué pasa con esta historia. Gracias, Alejandro.
3: Gracias a ti.
0: Chao. 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
2: Tenemos.
0: Tráfico, quiere decir carreteras.
2: Tenemos Madrid ya a 2 Torrejón, a 4 Pinto, a 42 para la Getafe, a 5 Alcorcón y Navalcarnero, Barcelona, C58 Muncada y Reixac, a 2 en Cornellá, C32 en Viladecans, Almería, en la A7 en Vícar, sentido a Motril, y también tráfico lento ya en Málaga, 7 a la altura de Cancelada, sentido a Marbella.
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0: Avanzando en la mañana de este viernes, venga, con calorcito. Va a ser el primer fin de ya que huela verano en todo el país. Y nosotros, con el calorcito, ya os anunciamos que el próximo viernes nos vamos.
4: ¡A

0: Deluxe, el dúo sueco Roxette.
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0: Bueno, hoy hablando de canciones de boda, las canciones que asociáis a vuestra propia boda, que si os habéis casado alguna vez en la vida, aunque ahora estéis divorciados, no pasa nada, no pasa nada.
2: Seguro que fue un momento bonito.
0: Claro, en ese momento estabais enamorados. Todo iba bien, o casi todo iba bien. Bueno, pues seguramente tenéis una canción de entrada, ¿no? Al baile y todas estas cosas. O a la iglesia, ¿no? Que hay gente que también pone
2: claro,
0: una canción.
2: Sí, claro, ahí, claro. Sí. Bueno, en la iglesia suele ser más típico. Suele ser la canción potente es la que entras al banquete.
0: A la ceremonia,
2: digamos,
0: sí, claro. Sí, sí.
3: Y el párroco bailando como si fuera Sister Act, ¿no?
0: Sí, como ayer al viol, ¿no?
3: Sí. ¡Ay, al viol!
2: ¡Qué bueno, qué bueno!
3: El alcalde de Badalona que baila, te lo tengo que decir, peor que tú, Javier Penedo.
0: Pues ya es difícil,
3: y ya es decir, ¿eh?
0: Ya es difícil.
3: Están los dos para montar una academia de baile.
2: Esa sonrisilla, pero, y esa felicidad que se le ve a él.
0: Es la actitud, sí, es la actitud. Es la actitud.
3: Sí, sí, sí.
0: Bueno,
3: sí,
0: como todo.
3: Sí.
0: Canción...
3: No.
0: ¿Qué te pasa?
2: No, le ha lesionado.
3: Es que mira, Javier Penedo, ¿qué? Por tu culpa.
0: A mi culpa.
3: Me acabo de lesionar.
0: Sí. Te has autolesionado.
3: Mira, me he hecho hasta sangre.
0: Ya. Hostia. ¿Te has tropezado?
3: No, me he tropezado, no. Me has metido mano.
2: Arroba recursos humanos.
3: Pero basta ya de tanta tontería.
0: Pero si hace un ratito me acabas de decir que te casabas conmigo.
3: ¿Qué?
0: Hace un rato me acabas de decir que sí, que me casabas, que te casabas conmigo.
3: Por el vestido.
0: Cantándome Doraemon y todo esto.
3: Ya, pero... No, déjalo. Mete canción, mete.
0: No, canción no.
3: No.
0: Oyentes.
3: Eso.
0: Que están pidiéndonos y hablando de sus canciones de boda.
4: Buenos días, clasiqueros. Pues nosotros cuando nos casamos,
0: sí,
4: tal día como hoy, hace 11 años, entramos con la canción de Efecto Pasillo de No importa que lluevas, estoy cerca de ti. Así que nada, a celebrar nuestro aniversario, pues con todos los clásicos.
0: ¡Felicidades!

0: Borja.
1: Hola, buenos días.
0: Hola.
1: Good morning. Soy José desde Valencia. Yo entré en mi última boda, que ha sido dos, con la canción de Carlinhos Brown. Toda una fiesta. El te, te, te, te, te, te, te, te. Por haberme casado con una brasileña.
2: Claro.
3: Jaime Penedo, toma, coge
0: no,
3: ideas.
0: Ya. Pero no me he enterado si o sea, es la
3: segunda la boda.
0: Claro, es la brasileña con la que se ha quedado, ¿no?
3: Sí, claro.
0: Obviamente. Es que ya después de eso no vas a encontrar nada mejor, ¿eh? Ya te lo digo yo.

0: Yo alguna vez la he pinchado en alguna chistera, y esta estaba diciendo aquí unas letras.
1: Es que Lidia Mon se la canta. Mira,
2: espera, a ver.
1: Me la mamaría. Me la mamaría. Me la mamaría. Me la mamaría.
2: No, por Dios, es que ahora la voy a cantar siempre.
1: Todo
2: así.
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0: Good Feeling. Bueno, os contábamos hace un ratito que el próximo viernes vamos a estar en Sevilla haciendo Morning Box como cada año. Lo vamos a hacer acompañados de Amistades Peligrosas, de Luis Royán y de todo el mundo que quiera venir a vernos. Será a partir de las 7:30 de la tarde en la Fundación Cajasol. Luego os contamos cómo y cuándo recoger las invitaciones que a partir de hoy ya van a estar disponibles, ¿vale? Luego os lo contamos. También vendrá hoy Paula Argar, nuestra chica de la tele, bueno, pues a contarnos cosas de series o de la pequeña pantalla. Hoy creo que vamos a retrotraernos 10 años atrás en el tiempo.
1: ¡Wow!
0: Luego llegará, no te lo pierdas. 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

0: ha anunciado un recurso. Y volvemos otra vez a los Cans. Ayer fue el turno de los Javis, que presentaron La Bola Negra, por la cual recibieron 20 minutos de aplausos.
1: Más incluso que los de Almodóvar.
0: Más de los 8 minutos que contamos de Almodóvar. Pero bueno, ambas producciones junto a la de Sorogoyen van a competir por la Palma de Oro, que se entregará mañana.
1: Me encantó el discurso que hizo Javier Ambrosio, bueno, los Javis verlos juntos de nuevo, y el discurso que hicieron.
0: Sí, sobre Lorca.
1: Sobre Lorca, que tiene mucho que ver con esta película, ¿no?
0: Sí.
1: La Bola Negra. Bueno, pues habrá que verla.
0: Habrá que verla.
1: Gracias.
0: Igualmente,
1: chao,
0: buen día.
1: Iker.
0: Buen día.
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3: En Valencia tenemos complicaciones en la V31 en Silla y de salida a 7 en Picasent. Vizcaya 8, Basauri hacia Irún, también en Málaga 7, Estepona hacia Marbella. Entradas complicadas también a Madrid y a Barcelona.
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1: Eran los 90. Era una chica de ojos azules, guapísima, con un videoclip que no paraban de poner a todas horas y una canción que sonaba en la radio también siempre. Era preciosa. Este Torn de Natalie Imbruglia fue número 1.

0: Mecano. ¿Volverán algún día? Spoiler, no.
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0: Bueno, nunca se sabe, ¿eh? Nunca se sabe.
2: Nunca digas nunca, nunca Javier digas Penedo. Nunca. Pero también hay que superar a veces las cosas que
0: sí,
2: se van.
0: Sí, ¿sabes? Lo que pasa es que fue una ruptura tan rara, tan
2: pero hombre, así que... Y además bueno, están hartos de decir.
0: Ya, hartos.
2: Cuando tuvimos aquí a Ana Torroja, sí, se lo volviste a preguntar, pero, y respondió clara y concisa.
0: Sí, lo que pasa es que es no, verdad que la primera vez que le pregunté eso a Ana me dijo... no, bajo ningún concepto, no. Y esta vez ha dicho, bueno, es que nunca se han dado las circunstancias cuando no ha podido uno, no es ha podido el otro.
2: Bastante, nunca se han quedado sin dinero.
3: Es bastante improbable, es lo que siempre dice ella.
0: Pero no imposible, improbable no es imposible.
3: A ver, te digo una cosa, si ha vuelto la oreja de Van Gogh.
0: Y el último de la fila.
3: El último de la fila, ¿por qué no va a volver Mecano?
0: Pues oye.
3: Oye, los sueños se hacen realidad, sí, Javier Penedo.
0: Pues puede ser, puede ser. Bueno, de momento nos conformamos con escuchar sus canciones, que nos las sabemos todos y todas de memoria y suenan aquí en los 40 Classic. A lo mejor tú te casaste con una canción de Mecano, porque fue un grupo que también tenía un montón de canciones maravillosas para bodorrios. Hoy hablamos de eso, de canciones de boda.
4: Buenos días, equipo Morning Box.
0: Hola.
4: ¿Cómo estáis? Raúl de Zaragoza. Canciones de boda, la mía sonó y bailé con Vanessa, mi mujer, sí. La de Bryan Adams, Have You Ever Really Loved a Woman? Y como Bryan Adams viene a Zaragoza en noviembre y tenemos entradas, pues volveremos a revivir aquel momento, pero con Bryan Adams en directo.
0: Qué guay.
4: Yo creo que va a ser un momentazo. Bueno. Un abrazo y buen fin de semana.
0: Pues nada, Juanito, me estoy llamando a Bryan.
2: Sí.
0: Tienes aquí el teléfono, te lo paso. Sí.
2: Para que lo saque a Raúl.
0: Claro, que suban al escenario Raúl y su mujer.
2: Eso sería Javier Penedo. Nada.
0: Está ahí con Raúl, que además lo queremos mucho.
2: Sí, Bryan es muy majo.
0: Más majísimo.
2: Además somos emisor oficial.
0: Por eso, por eso. Otro año más que lo vamos a tener por aquí, de gira con eso, los 40 Classic y un montón de ciudades que visita, entre ellas Zaragoza. Bryan Adams.
5: Buenos días, clasiqueros. Nosotros la canción que pusimos cuando entramos en el banquete fue la de Será porque te amo, pero la maquinera.
0: Vale. Claro.
5: Ahí a tope, todo volumen.
0: A tope.
5: Un saludo.
0: Bien de macarreo.

0: metes esto y todo el mundo se viene arriba. Que, claro, no. Animas hasta la abuela. 616-850180. Cuéntanos si te has casado, qué canción usaste en tu boda. Y si no te has casado, pues alguna canción que te recuerde alguna boda especial que hayas vivido, ¿eh? De momento la boda de Andrea y Penedo no
1: se fragua.
2: Es improbable, no, como lo de Mecano.
0: Exacto. Todo depende de la pasta que hay encima de la mesa.
2: Claro.
1: Hombre.
0: Hombre, dice la otra.
2: Si te la patrocina.
0: Así sí, ¿no? Así sí.
1: Mira, en Cataluña hay una cosa que se dice que es pagán, San Pera canta.
0: Claro, catalana.
1: Aquí, hombre, claro.
0: Pero
1: sí.
0: Escúchame, ¿qué? Que si hay boda...
1: ¿Qué?
0: Hay noche de bodas.
1: Ah, pero se ha ido a decir, hay embarazo.
0: No, digo. Claro, embarazo jodido. Pero no. Pero hay noche de bodas. Y en la noche de bodas ya sabes lo que hay que hacer.
1: Que se venga Juanito también.
2: Claro. Y ahora.
0: A ver.
1: Baja los biorritmos.
2: Hay que bajar el ruido de la ciudad.
0: Es verdad.
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0: Beat It, Michael. Michael Jackson arrasando ahora con la peli.
1: Veo que cambio de pantalla, que estaban otras, ¿eh?
0: No, pues cuenta esa pantalla.
1: Telea, lo que tal.
0: ¿Qué dice esa pantalla?
1: Bueno, hoy estamos de enhorabuena. Voy a leerte muchos titulares.
0: ¿Qué?
1: Porque Camela vuelve a las gasolineras.
2: Wow, increíble.
1: En casete.
0: Con cinta de casete, como tiene que ser.
1: En casete. Presentan un nuevo proyecto, ¿vale? De un sencillo que se llama Tu Mirada.
0: Tu Mirada.
1: Y se han ido a incluso a hacer promo a las gasolineras, cosa que me encanta.
0: ¡Viva Camela!
1: Vale. Por otro lado, viva el Festival de Cannes, maravilloso, sí, de cine, ya lo ha comentado antes Iker, pero bueno.
0: Hablábamos de los Javis hace un ratillo, de esa peli de la bola negra, que ayer arrasó allí.
1: Maravilla, lo has dicho tú antes, el discurso de Ambrose.
0: Me encanta. Es que además fue clarísimo, a Lorca lo mataron por maricón.
1: Y no vamos a volver a las trincheras, ¿vale? Muy bien, claro que sí. Siempre apoyando al colectivo y más en este morning, por supuesto. Estaba Penélope Cruz, maravillosa, que además se emocionó muchísimo. También estuvo Guitarrica de la Fuente por ahí. Y por otro lado, vale, también teníamos la presentación de Amarga Navidad, que es otro gran...
0: Sí, eso fue antes de ayer.
1: Sí, pero también, bueno, todo en el marco de Cannes, que estuvo Aitana Sánchez Gijón, que no puede estar más maravillosa, sirviendo elegancia, sirviendo... Bueno, es que los españoles están...
0: estamos en un buen momento del cine español. Sí,
1: estoy
0: sí.
1: en un buen momento, como decía la canción. Lamine Yamal, que presenta a su chica en sociedad, ¿vale? En una gala que ha tenido lugar, creo que ha sido en Barcelona. Bueno, es una gala, digamos, de fútbol, ¿eh?
0: Unos premios o algo.
1: Bueno, en la fiesta del Barça. Y esta chica pues es influencer, tiene más de 100.000 seguidores en Instagram, 500.000 en TikTok, y responde al nombre de Inés García, bellísima, guapísima, jovencísima, pues nada, mucho colágeno.
0: Enhorabuena los premios.
1: Y también tienen colágeno, pero del que se toman por otro lado, Marta Sánchez y Vicky Larraz, que se han unido, ¿vale?
0: No es la primera vez, ya habían cantado juntas en una colaboración de algún disco, que esto se ha hecho un poco viral estos últimos días, pero claro, ver a las dos juntas en el escenario cantando No Controles de Olé Olé y otras canciones, o Lili Marlene, ha sido como wow, juntas.
1: Tú lo has compartido en tu Instagram, arroba Jair Penedo, y es que es icónico ese momento de Marta Sánchez Vicky, las dos cantantes vocalistas de Olé Olé, interpretando los grandes temas, un popurrí de
0: es
1: eso.
0: Es que yo creo que los medios a veces, y bueno, se empeñaron en crear el conflicto. Claro, como pasa muchas veces.
1: No.
0: Fíjate, las dos al final cantando las canciones que son himnos generacionales.
1: Historia icono, ¿eh? Del pop.
0: Todo. Enhorabuena a las dos, un beso a las dos. Oye, ¿y el rosco de pasapalabra? ¿Qué pasa con el pasapalabra? Que está hablando todo el mundo con esto.
1: Roberto Leal.
0: ¿Qué? ¿Se queda sin el rosco?
1: ¿Necesitas alguna colabo? Tú no. Te vienes aquí a Morrimbó.
0: El rosco
1: que
0: te lo hago
1: yo. Estamos encantados de tenerte, Roberto Leal. Claro que sí.
0: A ver qué pasa con esto, ¿eh? Ojo, a ver qué pasa. De momento lo que pasa es que estás escuchando los 40 Classic y llega una diva como Lady Gaga, que también está en un muy buen momento, ahora mismo arrasando con la canción de la banda sonora de la segunda parte del Diablo Viste de Prada. También hace ahí un cameo en la película como actriz, junto a Anne Hathaway y Meryl Streep. Poker Face fue número uno.

0: Qué gacet tan bonita. Se llevó el Oscar, claro, para la banda sonora del Rey León, Elton John. Can you feel the love tonight?
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0: Bueno, pues en este 22 de julio, y no me equivoco porque parece el 22 de julio, tenemos temperaturas muy altas. No estamos a 22 de mayo, pero ya es verano. Andrea, good morning.
2: Good morning, Javier Penedo, buenos días. Más de 30 grados de máxima en casi toda España y en algunos puntos más de 35, llegando a los 39 en zonas de Extremadura en las horas centrales del día durante el fin de semana. Cielos soleados por lo general. El sábado y el domingo sí que tendremos alguna tormenta puntual en zonas de la mitad norte.
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0: Y justo a esta hora está prevista la reunión de los ministros de Exteriores de la OTAN en medio de esas amenazas de Estados Unidos a Donald Trump de abandonar la alianza. Isabel de Leuce, buenos días.
3: Buenos días. Un encuentro en el que se espera que el secretario de Estado de Estados Unidos, Marco Rubio, dé explicaciones a los aliados sobre la intención de su país de retirar tropas de territorio europeo, aunque con un matiz, porque esta noche Donald Trump ha dado marcha atrás y ha anunciado el envío de 5.000 soldados adicionales a Polonia por, dice, la buena sintonía que tiene con el presidente del país. En la reunión de la alianza se abordará también la inversión en defensa, las capacidades de producción industrial y el apoyo continuado a Ucrania. Aquí en España, la ministra de Vivienda, Isabel Rodríguez, se reúne hoy con los agentes sociales para abordar el despliegue del Plan Estatal de Vivienda después de que todas las comunidades autónomas aceptasen la propuesta de reparto de fondos. Son 7.000 millones de euros para construir vivienda pública. Es una inyección de dinero que en muchos casos permite financiar casi íntegramente el presupuesto autonómico de vivienda y a la que finalmente todas las autonomías han votado a favor. Y hoy empiezan los conciertos de Bad Bunny en España. Será esta noche en Barcelona. Está bien para empezar el viernes la música.
0: Está bien, ¿no? ¿Eres fan de Bad Bunny? ¿Te gusta?
3: Sí,
0: ¿sí?
3: Me encanta, sí, pues sí, vale, me gusta mucho. Y nada, pues empieza hoy en Barcelona, allí tendrá otra fecha y luego tiene 10 más en Madrid. Uh-huh. Ha vendido un total de 600.000 entradas, perdón.
0: Sí, una burrada.
3: Una burrada. Es como si movilizases a toda la ciudad de Málaga.
0: Total, ¿eh? Total.
3: Para, o sea, estos
0: el fenómeno Bad Bunny, que hay mucha gente, mucho público classic que nos oye, que no entiende el fenómeno.
3: Ya, es difícil para alguna gente entenderlo. Es difícil para
0: sí, llegar a, bueno, pues que esta música que no conecta, pero el fenómeno está ahí, el tío está ahí arrasando en todas partes y hay mucha gente con muchas ganas de pasárselo bien en sus conciertos. Que sí, al final la música sí, tiene que servir para eso, ¿no?
3: Pues
0: para,
3: sí.
0: Para disfrutar y pasárselo bien.
3: Pues más de 600.000 personas se lo van a pasar bien.
0: Bueno, pues nada. ¿Tú tienes entrada? ¿No?
3: No. Oh, por desgracia.
0: Me ha mirado con cara como de estoy cabreada, me he quedado sin ella. Bueno. Otra vez será.
3: Me tendré que quitar las redes sociales porque va a ser
4: un continuo.
0: Sí, total.
3: Voy a ver todo el concierto en redes sociales.
0: Sí. Todo el mundo colgando cosas. Gracias, Isa. Buen fin de
3: semana. Chao, buen fin de
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2: Accidente en Madrid en la 5 en Móstoles. Además, también tenemos bastantes retenciones en todas las entradas, destacando la A4 en Pinto y Butarque. También tenemos otro accidente en Murcia, en la MU33, a la altura de Guadalupe. Retenciones en Barcelona por la AP7 en Barberá del Vallès, C58 Moncada y Reixac. Almería 7 Vícar, sentido a Motril. Málaga 7 en San Pedro de Alcántara, Marbella. Y Vizcaya en la AP8 en Bilbao, sentido Basauri.
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0: Y este próximo viernes, 29 de mayo, volvemos a una ciudad que nos acoge siempre, bien no, lo siguiente. Tenemos muchas ganas de volver a Sevilla. Vamos a hacer Morning Box en directo allí con público. Un show que, bueno, viene repleto de cosas. Repleto de buen humor, repleto de buen rollo y repleto de música. Vamos a estar con Amistades Peligrosas. Será, como digo, el próximo viernes 29 de mayo a partir de las 7:30 de la tarde. Estáis invitadísimos, es gratuito, pero hay que recoger invitaciones, ¿verdad, chicos?
2: Sí, en la taquilla de la Fundación Cajasol, también en los 40 Classic Sevilla, Rafael González Abreu, número 6, y bueno, pues...
0: Horario de oficina,
2: sí, claro, por supuesto.
0: Horario de oficina, todavía no, que es muy prontito, ¿vale? Ahí estará Juanito, estará la Sirenita.
2: Sí, también estará Luis Royán.
0: Sí.
4: Amistades Peligrosas, como ya habías dicho.
2: Un grupo de versiones increíble.
0: El elenco de un musical maravilloso que vais a conocer ahí, que cantan espectacularmente bien. Bueno, y esta pareja...
4: Starman se llama, el musical Starman.
0: Starman, sí, basado en Bowie. Y esta pareja, que la adoro, sí, a los dos.
4: Traerá su palo selfie.
0: Bueno, Cristina,
2: creo que sí.
4: Por favor.
0: O sea... Cristina, te amo. Yo no me merezco. Bueno, Alberto, a ti también.
4: Porque es Miguel. Joder,
0: claro. Alberto Comesaña, Cristina del Valle juntos. Amistades Peligrosas en directo estarán allí.
4: Qué bien. No va
2: Penedo, yo creo que tendríamos que hacer alguna actuación de imitándoles, porque yo soy un poco Cristina y tú eres un poco Alberto.
0: Sí, yo creo que podemos hacer un duelo de discusiones.
2: Creo que tenemos que cantar o hacer algo, ¿sabes? En plan sensual.
0: Yo creo que ellos
2: están dispuestos a todos. Con la punta de tus dedos, mis manos hacen llagas en tus pies.
0: Están dispuestos a casi todo. Yo creo que hasta una noche de pasión juntos.
2: No, pero yo ahí ya no entro.
0: Tú ahí ya no entras, ¿no?
2: No.
0: Próximo viernes, 29 de mayo, en Sevilla, en la Fundación Cajasol, vuelve Morning Box, vuelve Los 40 Classic. Te esperamos para pasarlo bien contigo.
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0: Me siento tan afortunado de poder hacer cosas que en mi vida hubiese imaginado que se hiciesen realidad. Ayer por la tarde, lo voy a contar ya, ayer por la tarde tuve la suerte de charlar, de conversar con Manolo García y Kimi Porter, del último de la fila, que este sábado actúan en el Metropolitano, en Madrid, ante 60.000 personas, en una de las reuniones, junto a la de la Oreja de Van Gogh, pues más mediáticas, emblemáticas y esperadas del pop español, ¿no? La del último de la fila, un grupo generacional, con un montón de canciones que no sabemos nosotros, gracias a nuestros padres, que las cantamos, que las coreamos y que, bueno, ellos me contaban ayer lo ilusionados que están de volver a ver a la gente, al público, sonreír, vivir y disfrutar con su música. Han pasado muchos años, 30 años sin cantar juntos, sin estar juntos en el escenario. Y tienen un buen rollo, tienen una química, tienen unas ganas de seguir haciendo música. Lo disfrutan, me decía Manolo, veréis esa entrevista muy prontito en el canal de YouTube de los 40 Classic, esa charla. Me decía Manolo que para ellos es como jugar, es como un juego, que salen al escenario y se lo pasan como enanos. Y eso es lo bonito de la música, ¿no?
2: Y transmite, eso transmite. Mira, sí, sí. Te voy a contar una pequeña anécdota. Javier Penedo, mi amiga Anabel, sí, fue al concierto de ellos en Barcelona, sí, que estuvieron hace poco, y ella dice que lo vivió, bueno, como uno de los grandes conciertos de su vida, porque al final es emocional, ¿no? El último de la fila es emocional porque es lo que le transmitieron sus padres a ella.
0: Sí, sí,
2: entonces,
0: sí,
2: ella volver a revivir eso fue volver a desbloquear recuerdos, volver a su infancia y volver a tocar la patata, ¿eh?
0: Total. Sí, es muy emocional la gira. Yo los veré este sábado ahí en el Metropolitano. Y ya digo que, bueno, a lo largo del día de hoy, os avisaremos, podréis ver esa charla que tuvimos ayer Manolo y Kimi. Me contaron cosas muy interesantes y muy guays.
3: Yo tengo ganas de ver yo esa charlita.
0: Sobre todo,
3: aquí refrescando el canal de YouTube. De
0: la canción Insurrección, que es un himno.
2: Sí.
0: 2 minutos dura esa canción, ¿sabéis? Pues nos cuentan por qué dura 2 minutos.
3: Ah, yo lo sé.
0: Tú lo sabes. Sí. ¿Y cómo se grabó esa canción que fue a última hora? Bueno, entre otras cosas. Hoy estamos hablando de bodas, de canciones de boda. ¿Cuál es la tuya?
4: Hola, a los 40. Classic. Pues en mi boda me casé en un castillo y mientras subía la inmensa escalera hasta la zona, sonaba Maybe I, Maybe You, de Scorpions. No sé si lo conocéis. Eso sí, yo iba de negro.
0: Bueno, claro, boda épica.
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0: Me imagino las miradas.
3: But the world
0: esperando a la novia. Ella con tiempo, despacio. Las escaleras.
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0: agarrándote del cuello.
2: Qué bonito, por Dios, se parece un musical.
0: Ven aquí.
2: La boda de mi vida.
0: Andreita, con lengua o sin lengua.
2: Oye, por favor, no rompas este momento tan
3: pronto. Realmente entrando.
0: Ay, qué buena, ¿eh? Ahí ya es para él.
3: Ya entra la novia, lo loco.
0: Lo venga, venga. ¡Viva los novios!
6: Buenos días, Margarita, la mujer de Trujillo, el camionero. Ay, el día de mi boda, la canción. Ay, qué mal rato yo pasé porque mi marido casi que me deja plantar.
0: ¿Qué dices?
6: Yo con la canción de Camila preparada. Mi suegra que no le gustaba, Naica. Y la canción de Sueño contigo, que me ha dado. Ay, ay, ay, qué mal rato. No se me olvidará nunca ese día. Nunca, nunca, nunca. De verdad. Bueno. Pues ya voy a contar mi experiencia, eso no se me olvida. Gente bonita, que tengáis un bonito día. Un besico.
2: A ver, el consultorio de Ruiz el martes que viene.
0: Yo de verdad que admiro la audiencia de este programa. ¿Cómo os quiero? ¿Cómo os quiero? Pasar de un oyente rockero o rockera de Scorpions a esta oyente con Camela Lágrimas de Amor. Bestial.
2: Déjame decir, Javier Penedo, algo muy rápidamente, por favor, tengo que hacerlo. No, aparte de eso, porque en 2 minutos nos deja de escuchar Carolina Pilar, que cumple 13 añitos.
0: 13, Carolina.
2: Y que está ahora mismo escuchándonos en el coche de camino al cole, ¿vale? Que ella es una peque classic.
0: ¡Carolina!
2: ¡Felicidades! ¡Besitos!
0: Un besito muy fuerte. Y si tú quieres contarnos cuál fue la canción de tu boda, si hay anécdota mejor, 616-850180. Aquí está Britney.

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0: gritando por la libertad. Freddie Mercury, I want to break free.
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0: 8:30, 7:30 en Canarias. Sirenita, good morning.
2: Good morning, Javier Penedo, buenos días. Tenemos una jornada 100% estival, cielos soleados en gran parte del país, algo de nubosidad en la mitad norte, de poca importancia para el día de hoy, con temperaturas que llegarán a los 35 grados, incluso superándolos en zonas de Andalucía, de Extremadura, también de Castilla-La Mancha, 33 grados en ciudades del norte como en Bilbao, y además también tendremos para el fin de semana más subida aún de las temperaturas. Bastante sol, pero no se descartan algunas tormentas en zonas de la mitad norte.
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0: La UDEF, la Policía Nacional, trabaja en otra pieza separada.

0: interesada en controlar la proliferación de las viviendas turísticas. Y hoy viernes decimos adiós a una mítica emisora de radio de Estados Unidos, la CBS News Radio, 99 años de historia, el año que viene cumplía el siglo de existencia, pero se pone fin hoy a sus emisiones. Es la emisora en la que se radió la Guerra de los Mundos en el año 38, y no es el único final en Estados Unidos, en el mundo, digamos, mediático, porque anoche firmaba su último programa el cómico Stephen Colbert. Ya sabéis que su mítico programa Late Night terminaba tras 33 años de historia, también en la CBS, y lo hacía en medio de las duras críticas que desde ese programa se vertían todas las noches hacia Donald Trump. En su despedida no citó al expresidente al presidente de Estados Unidos, que llegó a celebrar su marcha, y lo hizo con una interpretación de Paul McCartney del clásico Goodbye, Hello.
1: Bueno, pues una triste noticia, que desaparezca una radio siempre para nosotros.
0: Efectivamente.
1: Así ha sonado durante muchos años CBS News Radio, los sonidos, los jingles de esa emisora que echa el cierre y que retransmitió la Guerra de los Mundos.
0: Entre otras cosas, y era una mítica emisora de noticias allí. La pena, como siempre, que se cierre un medio porque se cierra una voz.
1: Efectivamente. Gracias, Aldo.
0: Buen fin de chao.
1: Hasta el lunes. 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
2: Accidente en Madrid, A5 en Móstoles y retenciones. A1 el Molar, A2 Torrejón, A4 Pinto Butarque, A42 Parla, A5 Alcorcón Navalcarnero. También tenemos otro accidente en Murcia, en la MU33 en Guadalupe. Tráfico lento en Barcelona, AP7 Barberá del Vallès, C58 Sabadell y Moncada, A2 y B23 San Feliu de Llobregat, C32 en Viladecans. Además, en Málaga lo peor, A7 en San Pedro de Alcántara, sentido Marbella, Vizcaya P8 Bilbao hacia Basauri, y también Valencia V31 en Silla y A7 Picasen de salida.
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0: Vamos, vamos. Un bailecito por aquí. Epa, estamos de viernes.
1: Yeah.
0: Venga, va. Otro por allá. Un meneo. Mambo number five, Lu Vega. Esto suena a verano ya,
2: Mambo number five.
0: Antes de que llegue Pau Largar, ¿qué toca ahora?
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0: Esa Mystery Box que se resiste, que se
1: lleva
0: resiste.
1: Un mes concretamente, un Javier mes. Penedo, sí. Sin saberse la canción que suena así.
0: La canción de Juanito es esta. Sí, solo es eso. Ese golpe de batería. ¿Alguien sabe qué canción es esta?
1: 950-40-40. 950-40-40.
0: Teléfono gratuito.
1: Para adivinar qué canción es esta. Hola, good morning. Sí.
0: Hola.
5: Hola. Hola, buenos días.
1: Hola, ¿tu nombre desde dónde llamas?
5: Álvaro desde Coruña.
1: Álvaro desde Coruña. Pues ya me jodería que si fuese a Coruña.
6: Oye, no, por favor,
1: Es broma, hombre, Álvaro. ¿Qué canción es esta, Álvaro?
5: A ver, el Bloody Sunday de U2.
0: Juanito, bueno. ¿Es o no es esta canción? Sunday, Bloody Sunday de U2. No,
1: seguramente ascienda el Deportivo de La Coruña este fin de semana y te lleves una alegría, pero no es.
0: ¡No!
1: ¡Ay, no. Qué pena!
0: Mira, sí, te da una pena.
1: ¡Qué pena, hombre, Álvaro!
0: Álvaro, ánimo.
6: ¡Vico!
0: ¡Viva Coruña!
6: ¡Viva! ¡Viva!
1: Coruña, viva, viva, hombre.
0: ¿Cómo que viva? Viva Vigo.
6: Lo he dicho bien, apertas.
0: Apertas.
6: Apertas. Vicos.
0: Bueno, vamos a seguir luego intentándolo, ¿vale? Luego lo vamos a seguir intentando con más llamadas. Id pensando, ¿qué canción es esta? Ahora no llaméis, ahora no, pero en un ratito sí vais a poder hacerlo, ¿vale? Para volver a intentar conseguir esa Mystery Box del concursito de Juanito.
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0: Queen.
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2: Chiqui, ya estoy aquí.
3: Pa' largar, pa' largar, pa' largar, pa' largar.
4: Chicos, ¿cómo estáis?
5: Muy bien, muy bien. Oye, antes de nada, si me lo permites,
4: a ver,
5: ¿puedo recomendar yo una serie?
4: Come, claro.
5: ¿Puedo? Sí,
4: claro, ¿esto? Claro.
5: Porque es que, a ver, no soy objetivo, no soy objetivo porque quiero mucho a la autora del libro en la que está basada esta serie, que se ha presentado esta semana en Madrid.
4: Ay, que ya sé por dónde vas, creo.
5: Sí, se tiene que morir mucha gente.
4: Hoy me encanta, me encanta.
5: ¿La has visto? ¿Has visto ya?
4: Hoy, justo, la voy a ver.
5: Vale.
4: Es que yo solo con las promos ya estoy deseando verla.
5: Bueno, ¿qué nos traes hoy? A ver.
4: Bueno, pues también, además de Se tiene que morir mucha gente, también se ha estrenado un reality en TV3,
5: sí,
4: que se llama La gran cita y está presentado por Dulceida. Y es que me ha parecido muy llamativo, porque de todos los realities que he visto muchos, que sabéis que me pagan por ver realities,
5: sí, bueno, es verdad.
4: Pues me ha parecido el único que se preocupa por hablar de relaciones sanas.
5: Ah, vale. Bueno.
4: Y entonces os quiero hablar de otros realities llamativos por otras cosas.
5: O sea, el rollo es encontrar pareja. Bueno, ahora nos cuentas la mecánica de esto.
6: TV3 apostando por la calidad. Qué raro, ¿verdad? Qué raro, claro.
5: Por eso tú estás aquí.
6: ¡Qué hijo de tu madre!
5: Enseguida, Paula Arcas.
6: Escolta, que yo soy catalán, ¿eh?

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0: Paula Ergar, chicas de hoy en día, en Morning Box.
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2: Bueno, Paula hoy nos trae un reality. Ella, vamos a contar la verdad. Paula es una experta en televisión. Trabaja para un medio muy mediático de la pequeña pantalla que se llama Vertele. Además de para la web de los 40, además de esta colaboración en Morning Box. Además de ser una escritora también, porque tiene publicados libros recomendados.
1: Y estoy escribiendo otro muy bueno. Sí, vale.
2: Además de ser influencer en su canal de Instagram, que animo a que la sigáis, Paula.
1: Y ser madre de perros.
2: Ser madre de perros, bueno, es una chica 360, ¿eh?
3: Bueno, total. Y Paula ha sido colaboradora de televisión también,
2: También estaba en la 2 hasta hace poco, haciendo Culturas 2. Bueno, el caso es que ella analiza muchos realities en televisión y los comenta, los critica, bueno, haces el análisis un poco de lo que va sucediendo. Y hay uno que te ha llamado la atención, ¿no?
1: Sí, se llama La Gran Cita, lo acaban de estrenar en TV3 y la presentadora es Dulceida.
2: Dulceida, vale.
1: Exacto, y entonces, consiste en coger a como 100 personas, ahora no me acuerdo si son 50, 100, y la IA elige, después de responder un test, quién es tu pareja perfecta.
2: O sea, es la IA ya está en la tele,
1: sí,
2: vale.
1: Okay, exacto, venga. Bueno, y entonces ellos empiezan a conocer, etcétera. Bueno, a mí lo que me ha llamado la atención de esto, que no quiero hacer spoiler, la gente que lo quiera ver, pues está en TV3 a la carta.
2: Sí, al final, o sea, el concurso, el reality este, lo que el objetivo es encontrar pareja, conseguir pareja.
1: Exacto, vale. Encontrar pareja, bueno. Y la historia es que se van conociendo y en cada cita me llama mucho la atención porque es que se habla de sentimientos, de emociones, se tiene mucha responsabilidad
2: afectiva
1: y hablan de eso constantemente. Son gente joven que da esperanza en el género humano, o sea, de decir, ah, hostia, pues sí. O sea, si a uno le gusta más otro, pero ha tenido cita con el otro, lo sienta y le dice, mira, lo siento, pero es que he sentido esto, pero da la cara, ¿sabes? Entonces me parece que es el único reality dating que he visto se preocupa de las relaciones sanas.
2: Eso es como un filtro de Tinder para lo bestia.
1: Entonces, os traigo otros realities que a mí me han llamado mucho la atención, que hay por el mundo. Por ejemplo, hay un docu-reality que se llama Sin Cerrojos, de un grupo de voluntarios que se hace pasar por presos reales, se meten en la cárcel de forma voluntaria durante 60 días para exponer la corrupción y los fallos del sistema desde dentro.
4: Si en Estados Unidos las cárceles son violentas y falta personal.
2: Como un prison break, ¿no?
1: Pero, ¿qué te parece? Durante
5: unas 23 horas. Hay que estar tarao para querer meterte en este reality.
4: Por eso este sheriff está dispuesto a arriesgar.
1: Vamos, pues los hay. Vale, y ya por último, uno bastante interesante. Que solo se podría hacer en Estados Unidos porque, bueno, solo ellos pueden hacer estas cosas.
2: Hacen de todo.
1: Se llama Who is your daddy?
3: Un ¿quién momento. Es tu padre?
1: Sí.
2: Julio Iglesias.
1: ¿Dónde las mujeres, claro, exacto, las mujeres adoptadas al nacer, ojito, debían identificar a su verdadero padre biológico entre un grupo de hombres que fingen ser su padre, excepto uno que sí lo es?
3: Qué sensacionalismo más asqueroso, ¿no?
1: Pero a ver.
2: Madre del amor hermoso, ¿a dónde hemos llegado?
6: I'm your dad. I'm your dad. I'm your dad. I'm your dad. I'm your dad.
2: Yo soy tu padre, yo soy tu padre.
1: Es que es muy fuerte.
3: I'm your dad.
7: I came out from a group of strangers.
8: I was adopted.
7: When I was 6 weeks old. Witness the most dramatic reunion
2: ever. Es que esto solo puede pasar en Estados Unidos. ¿Qué necesidad?
3: Yo soy tu padre.
1: Es que...
7: Oh, God. Who's your daddy?
6: I'm your dad.
2: I... Porque entiendo, a ver, que estoy un poco perdido, ¿eh? Entiendo que son hijos adoptivos, ¿no? O sea, que tienen sus padres.
1: Exacto.
2: Es que los padres son los que los han criado, para
1: es
2: mí,
1: que todo
2: ¿eh?
1: Es muy fuerte.
2: Pero bueno.
1: Sí.
2: Bueno, Paula, que sorprendidísimo con la cantidad de programas realities que hay. Estoy alucinado del formato, en fin.
1: Sí, es muy fuerte todo.
2: Gracias, bueno. Paula.
3: Besito,
1: Paula. De nada.
2: ¿Cuándo entramos en un reality tú y yo?
1: Bueno, cuando quieras, mientras no sea quitarme el marido.
2: No, yo es que iba a decir, la única condición que tengo es que venga Marcos.
1: No, ¿ves? Es que no, no.
3: Es que, ¿cómo es este hombre, Paula?
1: No.
2: ¡Chao!
1: No, tira la toalla. ¡Chao!
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0: maravillosa voz de Mike Rowley. El gran fichaje de Mike Oldfield para su etapa más popera, con canciones como esta, Two Friends.
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0: 22 de mayo, estamos en una entrada de fin de semana prácticamente veraniega para casi todo el país. Andrea, good morning.
2: Good morning, Javier Penedo, buenos días. Pues sí, un fin de semana, ya lo has dicho tú, muy estival. Vamos a llegar a los 37, incluso 39 grados en zonas de Extremadura este fin de semana. Más de 30 grados en toda España, 33 grados en Bilbao, por ejemplo. Ya casi de pleno verano, cielos soleados en gran parte de España, algo de nubosidad en el norte que de cara al finde podría acercarnos a algunas tormentas.
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0: Ojo a este dato, solo uno de cada 10 jóvenes de entre 16 y 29 años logra independizarse. Toñi Fernández, buenos días.
3: Muy buenos días. La codicia general, la de los fondos de inversión y la de los particulares, ha provocado que una persona tenga que aportar, un joven, el 99% de su sueldo, todo para alquilar una vivienda. Por eso se quedan en casa. Es la decisión que toma el 85% de quienes tienen ahora mismo entre 16 y 29 años, da igual que trabajen o estudien. La edad media de emancipación se eleva a los 30 años. Es el peor momento de la historia para irse de casa en este país. En el Reino Unido se han desclasificado los primeros documentos sobre el nombramiento del príncipe Andrés como enviado especial de comercio del país, lo que le permitió viajar por el mundo, conocer algunos secretos y contárselos a uno de los pederastas con más contactos que se recuerda, Jeffrey Epstein. Pues bien, esos papeles revelan que la persona que más influyó para que Andrés tuviera un cargo fue su madre, la reina Isabel II. Vámonos al espacio exterior, la precuela de la Guerra de las Galaxias vuelve al cine.
4: Todos hemos escuchado historias acerca de un cazarrecompensas.
3: Estamos ante la continuación de la serie de Mandalorian en forma de película. Vuelve Pedro Pascal, vuelve ese maravilloso personaje de Grogu, bien rodada, con un guión que va a toda velocidad. No será la mejor película de la saga, de hecho no lo es, pero a los fans no les va a decepcionar.
0: Mira que hay fans, de esta franquicia de Star Wars que sigue viva después de tantísimos años.
3: Yo me confieso que soy súper fan de Grogu.
0: ¿De Grogu? ¿Del personaje? Bueno,
3: sí, pues me enternece muchísimo. Es el dios de mi panteón.
0: Nueva cita peliculera para los fans de este universo de la Guerra de las Galaxias.
3: Sí, va a tener taquillazo.
0: Mandalorian. Gracias, Toñi.
3: Un beso.
0: Luego más, chao.
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2: Tenemos todavía un accidente en Alicante, A70, Ciudad de Asís, también en Murcia, en la MU33, en Guadalupe, y también otro en Valencia, en la CV35, en Godella. Con tráfico lento en Jaén, A316, en Torre del Campo, Málaga, A7, en Calahonda y San Pedro de Alcántara, hacia Marbella. En Madrid, lo peor lo tenemos en A2, Coslada, A4, Pinto, Barcelona, P7, Barbera del Vallés, y también la C32 en Viladecans. Y aún tenemos que seguir hablando de tráfico lento en Murcia, en la MU33, en este caso en El Palmar.
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6: le dará.
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0: Sería un sueño, pues los sueños a veces se cumplen. ¿Cómo cantaba aquella canción Cranberries Dreams? ¿Te acordáis de Dolores? Sueños. Yo creo que la pobre Dolores ha despertado, allá donde esté, con esto.
2: Oye, con Juanito al unísono lo hacemos tan
0: muchísimo
2: mal.
0: Mejor.
2: ¡Hazlo tú!
0: No. El lunes os enteráis de cómo conseguir estos cheques de fin de mes. Tenemos varios aquí en Morning Box, en los 40 Classic.
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1: Kylie Minogue, de actualidad por varias cosas, entre ellas por ese documental en el que cuenta cosas que no había contado, por ejemplo, que ha sufrido otro cáncer del que no había hablado, que no había hecho público en el año 2021, y que bueno, pues que afortunadamente superó.
2: Qué bien, qué bien.
1: Así que nos alegramos por ella, ¿vale? Kylie Minogue, In Your Eyes, otro de sus grandes números uno, nos encanta Kylie Minogue y nos encantan las canciones de boda. Nos encanta irnos de boda de vez en cuando, está muy bien. Es algo que hay que hacer alguna vez en la vida, ¿no? Disfrutar de la boda de una persona querida, que puede ser un familiar o un amigo o una amiga que se casa, que siempre es divertido, o la tuya propia, que ahí ya es un jaleo mayor. ¿Verdad, Juanito?
2: Sí, yo creo que... Yo todavía no estoy nervioso, Javier Penedo, pero creo que lo estaré, la ya. verdad, porque es un día que me apetece que salga bien.
1: Y son muchas cosas, ¿no? Muchas cosas. Ya tenéis, pero bueno, ya tenéis sitio elegido, sí. Ya tenéis menú. Sí.
2: Hay que ir a probarlo, pero eso ya vale. A partir de enero.
1: Ya tenéis DJ.
3: Que vaya Javier Penedo a probarlo por ti.
2: No, porque si no, no lo pruebo yo.
3: Él es un gran... No, claro. Él es un gran comensal. Es como un hámster.
2: Está buenísimo, Juanita.
3: Mira, es como un hámster, se guarda la comida en la boca para cuando tiene que lo ocultar.
2: Sí, sí, es así.
3: ¡Traga!
2: Es
3: así. ¡Hombre, ya!
2: Mira, ¿qué le gusta comer a Javier Penedo?
3: Es que se lo guarda.
1: Tengo buena boca, ¿qué le voy a hacer para comer?
3: Y buen estómago también.
2: Lo que no tengo decidido, Javier Penedo, es la canción con la que voy a entrar.
1: Bueno, ya lo sé, es que no la vas a decidir tú, la va a decidir Mar.
2: Bueno, también es verdad, pues Mar tampoco la tiene decidida.
1: De momento. Pues mira, algunas opciones de los oyentes.
4: Buenos días, clasiqueros. Soy Leonor desde el Masnou.
1: Hola, Leonor.
4: Pues mira, una de las canciones de mi boda sí fue una canción de Mecano.
1: Ah, mira. ¿No?
4: Sombra aquí, sombra allá, maquíllate, maquíllate. Así que, fíjate. Y, por cierto, el 31 de este mes ¿sí? hago los 34 años de casada.
1: Wow,
4: ¡hasta ella. Luego!
1: ¡Guau, guau!

0: nos venden la historia esta de que ahora nadie aguanta a nadie, todo el mundo se separa, todo el mundo... Oye, muchísimas parejas que llevan toda la vida, mucha gente, bueno, pues eso, con sus más y con sus menos, pero nosotros somos testigos aquí todas las semanas de generaciones 40 de parejas que llevan 30, incluso 40 años. Bueno, mis padres llevan más de 40 años juntos.
1: Yo esta mañana me he emocionado mucho, Javier Penedo, porque he leído en Instagram la historia de un chico que tenía su vida montada, creo que era en León o en Salamanca, tal. Lo ha dejado todo lo que tenía montado, se ha ido a Barcelona porque quiere comenzar una nueva vida con su chica y lo ha dejado todo por ella. Bueno, y esas historias a mí me emocionan.
0: Bueno, pero
1: de
0: están
1: verdad.
0: Empezando, ¿no?
1: Bueno, sí, bueno, quiero decir...
0: Yo hablaba de relaciones largas, estás de estar 30, 40 años.
1: Sí, pero que parece mentira que hoy en día que la gente no apuesta por nadie. Sí, claro que se apuesta.
0: Claro que sí.
2: Buenos días, Robert de Madrid.
0: Hola, Robert.
2: Pues nada, mi mujer era fan de Luis Miguel y, como no, eligió Por debajo de la mesa.
1: Qué bonita.
2: Así que llevo 27 años casado por debajo de la mesa. Venga, un saludo.
0: Lo dice como
3: Juanito. Unas ganas de vivir.
0: Con desidia.
3: Mi mujer era fan de Luis Miguel.
0: No pude elegir otra. No pude elegir otra. Tuvo que ser esta.

0: Porque como todo el mundo sabe,
1: nadie canta las baladas como Luis Miguel.
2: A ver, te digo una cosa. ¿Qué? Yo amo a Luis Miguel.
0: Lo sé.
2: Paloma Cuevas más. Pero te digo una cosa, que yo para una boda no lo veo, ¿eh?
3: No, bueno, no, no, para entrar ahí,
0: pero,
3: ¿no?
0: Oye,
2: hay gente, algo más animado,
0: hay
2: ¿eh?
0: Gente muy romántica. Tú sí. No sabes lo que es eso, pero... Sí.
2: No, pero algo más animado para una boda, ¿no?
0: Ya. Bueno,
2: la
0: pues,
2: húngara, cada uno
0: es su gusto,
2: los caraditos,
0: ¿no? Claro que
2: no
0: sí.
2: Sé,
0: claro, ¿eh? Es que, claro.
3: Bueno, que no la cambiamos.
0: Es que, claro, nada.
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0: Aquí están Radio Futura con este himno del pop español y de la movida madrileña. Enamorado de la moda juvenil. Good morning.

0: 8, una de las más vendidas de la historia. En un ratito, el concursito de Juanito. A ver si regalamos la Mystery Box por fin. Venga.
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0: conoces la canción por la versión que se hizo en los 90 del I'll Be Missing You, de Puff Daddy y Faith Evans, que también suena aquí mucho en los 40 Classy, pero es que esa canción parte de esta. Every Breath You Take, sonido Sting, sonido Police. 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Huele a verano ya, Andrea. Good morning.
1: Good morning, Javier Peredo. Buenos días. Una jornada marcada por cielos soleados, también con ascenso térmico. Vamos a superar los 36 grados en zonas del sur, del suroeste, 33 en gran parte de España, incluyendo incluso zonas del Cantábrico. En ciudades como Bilbao llegarán a esa cifra. Fin de semana muy parecido, aunque tendremos alguna tormenta puntual en zonas de la mitad norte el sábado y el domingo, pero serán pues más anecdóticas que otra cosa.
0: Tormentas de verano, ¿no?
1: Sí, sí, sí, sí.
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0: El miedo a la guerra de Irán hizo que los españoles se lanzaran al supermercado a por provisiones. Minerva Marcos, buenos días.
3: Buenos días. Las ventas de la semana posterior al inicio del conflicto se incrementaron casi un 8%. Lo refleja así el Observatorio del Gran Consumo de Nielsen. Hubo acaparamiento de determinados alimentos como el arroz, pastas, aceites o productos de droguería. Después de la primera semana todo volvió a la normalidad. Esto, recordemos, ya pasó parecido con la pandemia, donde se agotaron productos como el papel higiénico o tras el apagón, donde creció la venta de pilas o velas. En Cataluña, por cierto, a esta hora está reunido el govern de Salvador Illa para aprobar los presupuestos tras alcanzar esta semana un acuerdo con Esquerra y los Comuns. El siguiente paso será ratificarlos en el Parlament. Y ya sabéis que Bad Bunny empezó hoy sus conciertos en España y la Iglesia no ha desaprovechado la ocasión.
4: En el nombre del Padre, del Hijo
5: y del Espíritu Santo.
3: Su estancia en Madrid coincide con la visita del Papa León XIV a la ciudad y la Iglesia le ha invitado formalmente a

0: 70 en Merca, Alicante, otro en Valencia, la CV35 en Paterna. Además, también tenemos tráfico lento en Madrid, A1 El Vellón, A2 Torrejón, A4 Butarque, A6 Aravaca. En Guadalajara, la A2 en Taracena, sentido a Madrid. Barcelona, lo peor, A7 en Barberá del Vallés, hacia Tarragona. Málaga, 7 San Pedro de Alcántara y Calahonda, hacia Marbella. Y también tenemos en Jaén la A316 en Torre del Campo, de entrada a la capital jienense.
1: 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Ayer por la tarde cumplí un sueño. Pues desde hace muchos años, que fue conocer en persona y entrevistar a uno de los mejores grupos para mí que ha tenido la música de este país, que es El Último de la Fila. Mañana tocan en el Metropolitano, precisamente. Y a lo largo del día vais a poder conocer esa charla que hemos tenido con Manolo García y Quimi Portet.
2: Que nos contratasen a hacer un pequeño bolo era una ilusión enorme, ¿no? Cuando la persona que nos llamaba, hay un concierto, sabíamos que íbamos a tocar para 200, 300 personas, y la ilusión que nos hacía es la misma exactamente que ahora. Ahora quizás se disfruta de otra manera. Somos más conscientes de la suerte que hemos tenido y somos más agradecidos. Somos menos inconscientes. Pero en el instante, el rato, del concierto, volvemos a ser inconscientes. La manera en que salimos y en que enfrentamos la situación es completamente alocada, en el mejor sentido, ¿no? Sí, sí, sí. Estamos muy contentos y creo que eso se nota.
1: Están ilusionados, emocionados, hay química entre ellos. Como contaban ayer, ya lo escucharéis en esa charla y en esa entrevista. Para ellos es jugar, salir al escenario, a pasárselo bien como si fueran niños pequeños, y eso que ya están en los 70 añazos, pero no los parecen. El regreso de uno de los mejores grupos de la historia del pop español, El Último de la Fila, a los escenarios con los 40 y los 40 Classic. A lo largo del día en nuestro canal de YouTube de los 40 Classic vais a poder disfrutar de esa charla. Y gracias a ellos por atendernos ayer. Por la boca vive el pez ahora en Classic. Fito y Fitipaldis.

0: Luis Miguel cantaba bien las baladas.
1: A ver.
0: Pero es que Whitney, joder,
1: hombre, joder, y me fastidia interrumpirla, Javier Penedo.
0: Bueno, ¿por qué?
1: Pero tengo uno también.
0: Ah, bueno.
1: Sí.
0: Ya sé.
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0: grupos más queridos de Irlanda, U2, YouTube, que han vuelto con nuevas canciones. Aquí los teníamos con el clasicazo With or Without You. Menos 5, las 10, 9 en Canarias.
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0: Te digo una cosa, Juanito. Ya está bien. Ya está bien de jugar con la audiencia.
3: Con los sentimientos.
0: Ya está bien de ponerlo jodido, hablando mal. Porque llevamos un mes con la cancioncita.
4: Pero es que eso es lo bueno, Javier Penedo, crear expectación.
0: Es una orden de la dirección de este programa, es decir, mía. Que regales la Mystery Box, por favor.
4: Ahora.
3: A ver, tendrá que ver con el azar, a ver si va a estar corrompido esto.
0: ¿Alguien sabe qué canción es esta? Voy a bajarlo todo.
4: Sí.
0: Me refiero al volumen.
3: Sí.
0: ¿Qué canción es esta? Ya están llamando.
4: 950 40 40 es el número para participar en el concursito de Juanito. Hola, good morning. Sí, eres tú.
0: Hola. Oh, adiós.
3: No quiere participar porque sabe que...
0: Mira, más gente que llama.
4: Hola, good morning.
0: Hola.
5: Good morning.
4: Hola. ¿Tu nombre y desde dónde llamas?
5: Iván, de Madrid.
4: Iván, venga, va.
0: Iván, ¿qué canción es esta?
5: A ver, yo creo que es Gris Lightning de la banda sonora de la película Gris.
0: Gris Lightning.
4: John Travolta, protagonista de esta semana.
0: El coche, ¿no? Con la escena del coche.
5: Sí.
0: ¿Es esta? ¿Es Gris Lightning?
4: ¡No es!
0: ¡No, que sí va!
5: Bueno,
0: buen fin de semana.
5: A la próxima, gracias chicos.
0: Venga, otra oportunidad, por favor.
4: Venga, 950 40 40, hola, good morning.
6: Good morning.
4: ¿Tu nombre y desde dónde llamas?
6: Soy Javier, desde Madrid.
0: Javier, tocayo, venga.
4: Afina ese oído y dinos qué canción.
0: Un nombre de éxito.
6: vamos a ver.
0: ¿Te la pongo otra vez
6: o
0: no?
6: Yo creo que es Venga,
0: pónmela otra vez. Pónmela otra vez, Penedo. No lo dice, da igual. Otra vez.
6: Ahora.
0: ¿Cuál?
6: Vamos a ver. Yo creo que es el Beat It de Michael Jackson.
0: Beat It.
4: Beat it. No es
0: Beat It. Oh. ¿Y ahora qué hago?
3: Pero existe la canción, Juanito.
0: ¿Y ahora qué hago? Lo siento, Javier. Un abrazo, buen fin de, ¿vale?
6: Nada, no os preocupéis. Mil gracias.
3: Abrazos.
0: Otro viernes más. Que no... Oh, la última, por favor.
4: No quiere. Hola, good morning.
0: No quieren.
4: Hola, good morning.
0: Hola,
7: good morning.
0: Good morning. Venga. ¿Qué canción es la del concursito de Juanito? ¿Cuál es?
7: Vamos a ver. ¿Puede ser Get You Know It's True de Milli Vanilli?
4: Podría tener ese toque de batería.
0: Milli Vanilli.
4: ¿Tu nombre es, perdona?
7: Miguel.
0: Miguel, ¿de dónde?
7: De Madrid.
0: Miguel,
7: con
0: Madrid.
7: Con una clienta en el taxi.
0: ¿Ah, sí? ¿Cómo se llama la clienta?
7: Y me va a disculpar ella.
0: ¿Cómo se llama la clienta? ¿Cómo?
7: Carmen.
0: Ella
7: se llama Carmen.
0: Carmen, escucha los 40 clásicos a partir de ahora.
3: Hombre, claro.
0: Aunque el
7: vale,
0: que...
7: se lo voy a decir que los escuche.
0: Aunque el conductor que te lleva...
4: Miguel. ¡No se lleva el premio!
0: ¡Lo siento!
3: ¡Miguel, qué pena!
4: Nada, nada.
7: ¡Qué lástima!
4: Bueno, ánimo, pues ánimo.
0: Un abrazo.
4: Mañana.
0: Adiós, gracias. Carmen, chao. Un placer conocerte. Adiós. Chao.
3: ¿Cuál va a ser el castigo o la penitencia, Juanito? Porque esto no puede ya seguir así.
0: ¿Quieres que te lo diga?
3: Sí.
0: Pues cierra los ojos.
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0: Sweet Boys, otro de los grandes números uno de esta mítica boy band noventera. Estarán en Düsseldorf, en Alemania, el próximo mes de septiembre y octubre, en su primera residencia europea.
1: Los 40 Classic son las 10, las 9 en Canarias. 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
0: Hemos pasado la primavera al verano de golpe y de hecho 6 comunidades van a activar hoy la alerta por calor. Toñi Fernández, buenos días.
2: Muy buenos días. Entre las 2 y las 8 de la tarde estarán en alerta por altas temperaturas Asturias, Aragón, Cantabria, País Vasco, Galicia y Extremadura. El caso de Galicia y una parte de Asturias tiene combo, porque hay previsión que entre calores y calores caiga granizo. Además, el Fondo Monetario Internacional acaba de pedir a España que retire las rebajas fiscales a la energía, las rebajas que nos permiten no estar hablando todo el día de la crisis energética que azota al planeta por la guerra en Irán, porque estas rebajas han amortiguado una crisis que están sufriendo con crudeza otros países. Vamos con la segunda propuesta de la cartelera, cine de terror. Hoy se estrena El Pasajero Nocturno.
3: San Cristóbal, protégeme hoy en todos mis viajes.
0: Madre mía, qué miedo.
2: Es horroroso el trailer.
0: Es que, por
2: yo
0: Dios.
2: Yo lo grabé y terminé no viéndolo.
0: ¿Qué
2: no
0: más rollo? Es que parece una película antigua, de esta, muy antigua, de terror.
2: Pues es un viaje convertido en pesadilla, una película norteamericana de terror psicológico, donde una presencia demoníaca, como acabamos de escuchar, y una atmósfera claustrofóbica no nos van a soltar en todo el metraje. Eso sí, recurre a tópicos sobrenaturales que nos van a resultar familiares.
0: Bueno.
2: Y leemos en ABC. Cae por un puente cuando hacía el pino en el municipio de Pinos Puente, a 16 kilómetros de Granada. Le pareció una idea muy ocurrente hacer el pino y a otras piruetas sobre un puente junto a otras acrobacias, como decimos. Cayó, tuvo la suerte de no hacerlo sobre el agua, lo que le hubiera costado la vida según los servicios de emergencia, porque la altura era de 15 metros.
0: ¡Qué locura!
2: Cayó sobre maleza y arbustos y continúa ingresado este joven, aunque no ha trascendido en qué estado se encuentra.
0: ¡Ay, las cabecitas! ¿Cómo están? ¡Madre mía! Bueno, esperemos que se recupere. Ya tengo el castigo para Juanito, por no haber dado la Mystery Box esta mañana.
4: Esa película.
0: Es venir este fin de semana al cine a ver El Pasajero Nocturno.
4: De verdad que puede ser una de las peores experiencias de mi vida.
2: Yo no voy contigo.
4: No.
0: No, es que odia las pelis de terror.
4: No, es que las odie, es que las temo.
0: Las temo.
2: Pues esta, a ver, que recurrirá a clásicos, pero suelo verlo para contaros y tal. Pues no he podido. Cogí, lo dejé grabando y sin mirar.
0: Sin mirar.
2: Como los cobardes.
0: Bueno, pues oye, pero hay gente que le gusta mucho este género. El Pasajero Nocturno, a mí me gusta así. Gracias, Toñi.
2: Un beso.
0: Chao, buen fin de...
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La versión, la segunda versión de Los Amantes que grabó Ana Torroja, la voz de Mecano, que ya sabéis que está de gira este verano por nuestro país. Con su nuevo disco Se ha acabado el show, estuvimos con ella, tienes la charla en nuestro canal de YouTube de Los 40 Classic. Va a estar este próximo mes de junio en Murcia, en Toledo, en Mérida. En julio ya estará en Girona, Valencia, Barcelona, en Huelva, en Madrid, en Castellón. Luego en agosto pasará por Cádiz, Cambrils, Girona, Almería. Bueno, una gira maravillosa de Ana Torroja que no os podéis perder. Como tampoco os podéis perder la gran batalla final de los números uno. Sí, el viernes resumimos las canciones ganadoras de cada día de la semana de la batalla de los números uno y en nuestra web puedes elegir la que gana. El lunes venció esta de Michael, Don't Stop Till You Get Enough. Sonido muy funky del rey del pop. El martes ganó Luis Miguel, versionando a los Jacksons además. ¿Será que no me amas? No ocupes a la noche, no ocupes a la playa, no ocupes a la lluvia. Cher, que ha cumplido los 80 esta semana, ganó el miércoles con este If I Could Turn Back Time.

0: Guns N' Roses con este clasicazo, Sweet Child O' Mine. En los 40classic.com solo puedes votar una. Solo una puede ganar y depende de ti.
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Poco se sabe el estado de salud actual de Bonnie Tyler. Bueno, se sabe que sigue ingresada en ese hospital en Faro, en Portugal, después de someterse a una cirugía intestinal que salió bien, pero que luego tuvo sus problemas. La familia ha pedido privacidad. Y el último parte médico es que la situación es grave, pero está estable. La galesa Bonnie Tyler. Deseamos que se recupere. Ahí la teníamos con el Holding Out for a Hero, rozando las 10:30, 9:30 en Canarias, alegrándote un poquito la mañana del viernes. Y otra voz, otra diva, otra mujer que nos va a poner las pilas para meternos de lleno en este fin de semana que huele a verano, ¿eh? A playa, a piscina, a terraza, a pantalón corto, a cervecita en la playa, aquellos que podáis hacerlo. Y a música, la de los 40 Classic. Ella es Donna Summer, I Will Go With You, la versión que se marcó con el mismo productor de Cher en Believe, de esta canción original de Andrea Bocelli.

0: quitado el puesto Michael Jackson de ser el número uno en el mundo, gracias a la peli Michael. Pero es que Bruno Mars bebe mucho de Michael Jackson. Bueno, dentro de una semana, justo una semana, el próximo viernes nos vamos a Sevilla. Volvemos a la capital andaluza a disfrutar de la música de Amistades Peligrosas, porque van a estar con nosotros en ese show en directo junto a Luis Royán, junto al elenco del musical Starman, junto a La Sirenita, junto a mí, junto a Juanito. Vamos cargados de regalos, vamos cargados de ganas de volver a veros en la Fundación Cajasol. Vamos con muchas ganas de volver a hablar de la icónica Santa Lucía Sevilla Fest, que de nuevo vuelve a Sevilla a ser referencia nacional y casi mundial, diría yo, de algunas actuaciones maravillosas. Van ya Miroquay este año.
1: Es increíble. Entre otros, no, el elenco icónica, de artistas que reúne icónica, este festival, brutal, es impresionante. Brutal. Las entradas, sí, ir corriendo, sí, a la taquilla de la Fundación Cajasol, sí, o en los 40 Classic Sevilla, que es la calle Rafael González Abreu, número 6.
0: Son gratuitas, son invitaciones gratuitas, pero hay que ir a recogerlas.
2: ¡Corre!
0: Y ojo que se pueden agotar, ¿vale? Así que, venga, hoy tienes durante todo el día horario de oficina para ir a recogerlas. Repetimos los sitios.
1: Taquilla de la Fundación Cajasol, sí, o en los 40 Classic Sevilla, que es la calle Rafael González Abreu, número 6.
0: Estaremos, el show será el próximo viernes 29 de mayo, viernes 29 a las 7 y media de la tarde, cuando salgáis de curar.
1: Seas del Betis, pues seas del Sevilla, vente a Morning Box.
0: Y vamos con regalos además, sí, ¿eh?
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0: Y tú dices que vamos a cantar con Amistades Peligrosas. Yo como Alberto Comesaña y tú, Andreita, como...

0: Francisco.
1: ¡Ole! ¿Qué canciones más chulas tenemos en viernes?
2: ¿Por qué te adelantas, Javier
3: Pinedo? De vuelta.
2: No te adelantes.
3: Porque me quiero ir ya.
2: Si es que tiene abierto hasta lo del tren para irse así.
4: Se quiere ir a Valencia.
1: ¿Cómo que tiene abierto un tren?
2: La ruta.
1: ¿Cómo que tiene abierto un tren?
3: Hoy he dicho.
1: ¿Qué vipes que abren los trenes para él?
2: Claro.
3: No he dicho, es que hace buen tiempo.
1: No, hace buen tiempo no, hace mejor que
3: hace
1: buen
3: mejor,
1: tiempo.
3: Hace verano, yo sí me voy a Valencia a la playa, no lo sé.
2: Fernandico, ¿qué hay que hacer? ¿Estás pensando quitar el programa a Jorge Sánchez y hacer programa por la tarde?
1: No, no estoy pensando quitarle a nadie
3: el programa, ¿no? Bueno.
1: ¿Te refieres a Mario me trae la merienda esta tarde? Me ha dicho sí. Eso sí, ¿no?
3: Bueno, Fernandisco os va a animar como siempre a la mañana del viernes.
1: ¿Y tú qué me querías decir?
3: Yo te quiero decir algo. Bueno, ¿tú has escuchado alguna vez esta frase, Fernandisco?
5: Si eres lista, el Tinder da dinero.
3: Esta es una frase de Paquita Salas, de Yolanda Ramos, que se ha hecho muy viral en su día. Bueno, yo solo digo que el lunes, este lunes, solo este lunes,
1: ¿sí?
3: Si eres listo, si eres lista,
1: ¿sí?
3: Morning Box te da dinero. ¿Por qué? Porque hay mucha gente que tiene el sueño de llegar a fin de mes, con pasta. Ese sueño se puede hacer realidad este lunes. Porque vamos a regalar cheques de fin de mes durante toda la mañana del lunes.
1: ¿Qué me estás diciendo, tío?
2: Pero tú no puedes participar,
3: no,
2: ¿eh?
3: No, tú no. Ni yo tampoco, ni tú, ni tú.
1: ¿Para qué me llamáis?
3: No, no.
4: para contarlo.
3: El lunes,
1: sí.
3: En Morning Box, desde las 6, 5 en Canarias, os contamos cómo podéis conseguir estos cheques de fin de mes. Sueños que se hacen realidad.
2: Hay que estar muy atentos a Morning Box.
1: Es la fórmula perfecta, llegar a fin de mes.
3: Llegar a fin de mes,
1: todo el mundo.
3: Eso es verdad. Y la fórmula original sigue contigo, con Fernandisco esta mañana, que imagino que traes canciones animaditas.
1: Empiezo con dos de New Jersey, con Bon Jovi y con Bruce Springsteen.
3: ¡Wow!
4: Bueno,
3: grande.
2: ¡Papum!
3: Pasa un buen fin de semana, Sirenita.
2: Igualmente, Javier Pinedo, si te vas a la playa, mándame un mail y me pones en copia.
3: Bueno, vale. O te mando fotos desnudo. Gracias, Juanito.
4: Yo a mí no me las mandes.
3: Gracias. Adiós.
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Vamos conmigo, ¿qué tal? ¿Qué tal? Bon Jovi desde New Jersey. It's My Life, canta conmigo. Prepárate para el final. Juntitos cantamos en los 40 Classic. A ver. Todos juntos, juntos, ¿vale? It's My Life. Vaya comienzo de mañana, después de Morning Box. Qué maravilla escuchar Morning Box para animarte con Javi Penedo, Andrea la Sirenita, Johnny and the Wailers y Bruce Springsteen, Dancing in the Dark.

0: cómo canta la canadiense Lara Fabian este I Will Love Again. Oh, es increíble esta canción. Canta muy bien, ¿eh? Es canadiense como Celine Dion. Increíble. El cuerpo lo sabe. Sí, sí, es viernes y el cuerpo lo sabe. Estamos ya día 22. Bueno, pasa el tiempo rápido, rápido. Chica, ¿cómo estás? Yo muy bien, ¿y tú qué tal? ¿Cómo tienen los meniscos, gente people, bien? Pues si eres gente guapa, gente people, vas a flipar. En esta canción tocaron Jeff Porcaro, David Page y Steve Porcaro. Sí, sí, los Toto tocaron con Michael Jackson.
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0: Hicieron juntos la segunda parte de...

0: como te decía antes, el cuerpo sabe que es viernes y tiene ganas de cachondeito. Se te pone el cuerpo golfo, yo lo entiendo. Esta canción, que versiona Diana King, la popularizó Aretha Franklin, y esta versión para bailar está muy bien. La canción es nada más y nada menos que de Burt Bacharach y Hal David. Un dúo de compositores americanos espectaculares. Burt Bacharach se fue el año 23 al cielo con 94 años. Multimillonario, componía canciones buenísimas. ¡Oh!
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0: Ahí me tienes. Dándolo todo. Poniendo a la gente al límite. ¡Ja!

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0: grande es Fola Sadea Du, anglo-nigeriana. Le acompañan el saxo nada más y nada menos que Stuart Matthewman, que además es compositor de varias de las canciones de Sade con ella. Smooth Operator, año 85. ¿Qué hacías tú el año 85? Empieza a pensar un poco. ¿Qué perfumes utilizabas? ¿Qué anuncios veías en la tele? ¿A quién escuchabas en los 40 principales? ¿Qué coche te compraste por primera vez? ¿Qué manías tenías? ¿Qué joven eras? Y ahora también, ala. 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
2: Son las 12, las 11 en Canarias.

Ahí los tienes, en la segunda hora que estamos juntos en los 40 Classic. Qué maravilla en este día 22, Start Me Up de los Rolling Stones. Y pensar que el logo de los Rolling Stones, qué locura, qué locura. Qué locura, qué hermosura, qué maravilla. El disco nuevo de los Rolling Stones que sale en julio se llama Foreign Tongues. Y lo que he oído es una locura de disco buenísimo. Pero yo me quedo con este Start Me Up del año 81. Oye, a propósito, la fiesta clásica de mañana en Lugo, sold out. Será la sala Tebras. En Lugo mañana con Guillem Caballé, sold out, ya no queda ni un solo ticket. Todo vendido para pasar una noche espectacular. Ella es Mónica Naranjo.

¡Cuánta gloria, por favor! Voy a poner en marcha el túnel del tiempo. Anuncio de Levi's 501, año 85. Nick Cayman, en una lavandería pública, se queda en calzoncillos y flipó la gente porque era con una canción llamada Healing to the Great Band de Marvin Gaye. ¿Te acuerdas? Nos cambió la vida a todos, dijimos. Jolín, es el tío, qué imagen más buena. Y luego hizo a Promise Myself. ¡Qué cancionaca, por favor! ¡Qué recuerdos, Nick Cayman! Está en el cielo contemplando que nos acordamos de él. Le sentaba bien los Levi's. Y además se quedaban calzoncillos, No todo el mundo sabe llevar calzoncillos. Cuidado, cuidado con eso, Le quedaban súper bien, como esta canción de Amaral, que es brutal de buena. No quedan días de verano. ¿Te acuerdas de esto?

0: que reconocerlo, hay que reconocerlo. Hay que reconocerlo. ¿Cómo se visten, cómo se vestían los tíos de Kiss? El demonio, el chico estrella, el hombre del espacio y el gato. Los americanos Kiss con Paul Stanley. Esa marca tan grande que nos hace bailar. Yo fui concebido para amarte, dice la canción I was made for loving you. Me gusta, me da rollo. Una fernandiscada. Pues ahora no sé si estoy a tiempo, no lo sé. Igual que...
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0: Luego te lanzo alguna fernandiscada. Sí, sí. Pero ahora no. Esta canción es muy seria. Tú la escuchas, te pones a bailarla, te colocas delante del espejo y dices: Mecano, Barco a Venus, Nacho, José Mariana, qué tiempos aquellos. Tenía un mensaje espectacular. A veces tenemos que recomendar a los que tenemos al lado que no se pasen. Y tú ya me entiendes. Es una canción que habla de droga, de viajes que no son nada buenos y que generan canciones como Barco a Venus. Aquí la tienes, te la sirvo con tres sílabas. Me, ca.

0: me extraña que te vuelvas loco y loca con tanto sentimiento, con tanto amor. Canta, Chichi, canta, canta del Someone Like You. Buenísima canción. No me extraña que guarde el chicle de Celine Dion. Lo tienen marcado. Un chicle que masticó Celine Dion. Adele, a mí me da... Me da cosa decirlo, pero cuando le di la mano a Freddie Mercury no me la quería lavar. Y a Bruce Springsteen tampoco, que me dio un abrazo, digo. No me quiero lavar los hombros, no me quiero lavar el pecho, no me quiero lavar nada. Es que me han dado un abrazo. Son fernandiscadas, pero esto es la vida. Hermano, hermana, llegó el fin de semana.
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3: Esta primavera se estrena el biopic de Michael Jackson. Ahora, cuando los biopics son lo más, pero hace 40 primaveras, lo más era el cine de aventuras. Y pelis como La joya del Nilo se estrenaban en nuestro país con el Guaperas de Michael Douglas como protagonista. Y esta banda sonora también fue número uno en los 40.

0: ¡Felicidades!
1: Para Billy Ocean y su When the Going Gets Tough.
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0: música, los sentimientos, las emociones de los 40 Classic, las máquinas. La Human League de Philip Hawking sacaba partido de las máquinas de una forma especial. No habían guitarras en esta canción. Era todo teclados, sintetizadores, melotrones. Qué bueno, es lo que tiene. Explorar la música de los 40 Classic y que en la próxima hora, que entramos en nada, doblando esquina, un poquito de The Ziggles, de Lobos, de Celine Dion y de Bonnie M.
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3: Es la una, las 12 en Canarias.

Es alucinante esta canción, lo tiene todo. Tercera hora que estamos juntitos aquí en los 40 Classic. Madonna con la remezcla de Shep Pettibone. Shep Pettibone le daba a los discos de Madonna algo especial, le daba un rollito de club para poder bailar arrastrando, arrastrando el cuerpo, arrastrando los meniscos hasta que no puedan más. François, que era un François. Y tú mira, ¿por qué? ¿Por qué soy un François? Es que François era el disco de The Ziggles, de la francesa de Boyas, Boyas a la playa. ¿Te acuerdas de esta canción? Sí, ¿no? Pues el álbum se llamaba François. Canta, canta, The Ziggles.

0: Océano Atlántico Norte. 600-650 kilómetros al sureste de la costa de Terranova, Canadá. El Titanic lo contempla una absoluta oscuridad de aproximadamente 3.800 metros. Sobrevivieron 700 personas. Vaya peliculón, está en nuestra vida. La canción de Celine Dion también en nuestra vida. Cuando los niños vienen del cole, cuando son pequeños, que tocan Titanic, traen la flauta a casa y te dan el coñazo, con perdón, durante muchos días. Y la flauta de Titanic, y la flauta de Titanic, y dices, ya no puedo más con Titanic. Con la flauta, con Perico de los Palotes, la flauta y todo. Jolines, ¿cómo está el patio? De verdad.
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0: 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Y no nos falta agua, ¿eh? Estamos en el Océano Atlántico Norte y ahora en los ríos de Babilonia. Y tú me dirás, oh, el coro de Bonnie M. Esto es increíble, ¿eh? Por esta canción no pasan los años, ¿eh? The Rivers of Babylon, año 78. Esto también nos cambió nuestra vida.

pasan muchas cosas en los 40 Classic y tú estás trabajando. Bueno, ya... ya sabes que tú escuchas los 40 Classic por la mañana, por la tarde y por la noche en tu casa o en el coche. Pero cuando estás en el coche también puedes estar trabajando. De hecho, ahora estás a punto de desconectar quizás y... y yo te estoy acompañando. ¿Qué pasa, Chuy? ¡Ay, cuántas cosas de Star Wars hay por el aire! Estaba acordando el viernes 5 de junio en Córdoba, en el especial Shopping Night. Estamos Mónica Ordóñez y yo. Fernandisco, dame un mordisco. Ahí con la niña del exorcista. No, no es Mónica la niña del exorcista, no. Es la de la película. Pronto la escucharás más. A Plaza de las Tendillas, Córdoba, Never Can Say Goodbye.

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0: What's Love Got to Do With It? El sonido de pega Tina Turner. Te cuento dos cosas de ella. Al principio esta canción no le gustaba nada y es la que relanzó su carrera. Y luego ya se enamoró. Se enamoró de esta canción. ¿Sabes de quién se enamoró también? De Mick Jagger de los Rolling Stones. Le enseñó a dar pasos en el escenario como el Super Pony que hace Mick Jagger. Se lo enseñó Tina Turner. Pero Pegatina Turner consideró siempre a Mick Jagger como un hermano mayor. No tuvieron relación amorosa. ¡Uy! ¿Qué cosas te explico? Pegatina Turner, qué grande es, por favor. Esta mujer me cambió la vida. Cuando la vi dije, ¡oh! Le pregunté, ¿es peluca lo que llevas? Y dijo, ya sí. Y ahí se acabó la conversación, ¿para qué darle más vueltas? ¿Es peluca? Pues sí, dice, tengo muchas. Muchas bonitas tengo, ¿verdad?
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alguien sugirió, ¿por qué no quitamos las voces del Bring Me to Life, la voz masculina que hay? Y dijeron, no quites, que esa es la gracia de la canción. Y es verdad. Es verdad, le da un rollo Evanescence, banda americana. Bueno, a propósito, viene un grupo ahora, tuvo dos álbumes que eran la leche, todo estaba muy bien, ¿eh? Pero Half Time del 91 y Automatic for the People del 92 hicieron que la banda firmara con Warner Music el contrato discográfico más grande de la historia hasta ese momento, claro, $80 millones. De ahí salió un disco llamado Adventures in High Fidelity, muy apreciado por los seguidores de REM. Pero solo eso, no pasó de ahí. A veces la buchaca no le hace bien a la música. Bueno.

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1: Yo me marcho bailando. Sí, sí, me voy bailando con España, Easy Lady. Por mi parte, Fernandisco, nada más, un mordisco. Y ahora viene Sokolovic, Mr. Sokolovic Bruno, que también entra bailando. Que tengáis un viernes estupendo y el fin de semana guapo. Todos, todos. Sokolovic, Sokolovic. Que viene Sokolovic. La felicidad son poquitas cosas, son pequeñas píldoras.

0: Hola Classic, feliz viernes. Después de este mañaneo con Ferrandisco, aquí un saludo del tío Soco, que va a estar contigo en esta tarde de viernes 22 de mayo del 26 con canciones como esta de Wakefield.
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0: 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O números uno como los que ya suenan aquí en tu radio favorita, La Historia Interminable o Zapatillas de

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0: vaya influencia en un montón de músicos posteriores. Bob Marley and the Wailers, hasta en el bajo de Radio Futura que hemos escuchado antes con Veneno en la piel. ¿Quién quiere más? Voy a por más.
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0: Whitney Houston cogió ese número uno de Dolly Parton, I Will Always Love You, esa balada del country, y la llevó a lo más alto de las listas, batiendo todos los récords.
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0: Y esta canción la reconoces desde el primer instante. Soft Cell, Tainted Love. Sonido ochentero aquí en Classic.

Hola, Classic. Segunda hora contigo aquí en Los 40 Classic por la tarde de viernes 22 de mayo del 26. ¿Te gusta Laura Branigan? Ahí ha sonado. ¿Te gustan Tino Casal, John Lennon o Meredith Brooks?

Pueden sentarse. Era John Lennon, Imagine, y estábamos ahí casi con la mano en el corazón, mirando al infinito, creyendo en un futuro mejor. ¡Ay! Vamos con Efecto Mariposa y Javier Ojeda. Málaga Power.

The Way You Make Me Feel, es Michael Jackson desde el álbum Bad. ¿Has visto la peli ya? ¿Qué, me la recomiendas? Sí, iré a verla. Es que he estado muy liado estos últimos días, pero la veremos. Y luego comentamos, ¿vale? A ver qué nos ha parecido. Vamos con los Rodríguez. Los 40.

0: Voy a por más, te van a gustar. Estos últimos eran King, con uno de los mejores cantantes y pianistas del pop británico. Y antes Los Rodríguez, ese pedazo de Dream Team.
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Timber. John Secada, ese cubano de Miami que llegó a lo más alto ya con esta canción en inglés y en castellano. Es como un número uno doble, de dos caras, como las monedas. Vamos a por Cyndi Lauper, una de las grandes de los 80.

Classic. ¿Qué tal va la tarde de viernes? Espero que con estas canciones un poquito mejor. Bueno, esta hora va a estar plagada de números uno y buenos recuerdos. Hemos empezado con Oasis, Wonderwall. Y seguimos con Mike Oldfield.

Personal Jesus de Depeche Mode, antes Alaska y los Pegamoides bailando. Y ahora vamos a disfrutar de Celtas Cortos y U2 y vamos a recordar qué hacíamos por aquel entonces, ¿eh? A finales de los 80, cuando The Joshua Tree triunfaba con un montón de números 1.

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0: 20 de abril, Celtas Cortos estuvieron con nosotros en la superfiesta aniversario 60 años de los 40 en San Isidro, en la Plaza Mayor de Madrid. Y seguiremos disfrutando de sus números 1. Voy a por otros que te van a encantar en un instante y aquí.
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con The Black Eyed Peas en Classic, I Got a Feeling, podemos dar por inaugurado el fin de semana primaveral. ¡Oh, qué bueno! Este viernes 22 de mayo,

0: amigas y amigos. Así arrancamos esta nueva hora juntos. Sonido del oeste, ¿eh? Blaze of Glory, Bon Jovi. Buenas tardes, fieras. Rugiendo juntos.
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0: Fiera llamando a la tierra. Venga, con un montón de números, uno para acompañarte en este inicio del fin de semana. Puedes llevarlos donde quieras. Hasta las 8, 7 en Canarias, tú y yo juntos. 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

0: película. Olivia Newton-John y John Travolta. Bueno, yo le hemos visto recientemente en el Festival de Cannes presentando esa película en la que él se convierte en director. Maravilloso, ¿eh? Que trata sobre el mundo de la aviación, que es una de sus pasiones. Y una de las nuestras es que tú selecciones la última canción en los 40 Classic. Así que para eso tenemos que ir al ring musical. Vamos a por ello.
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0: Donde los viernes combaten las canciones que vais clasificando con vuestros votos durante la semana. Y son estas. El lunes nos hicimos eco de la Jackson Manía alrededor del mundo. Ganó este Don't Stop Till Get Enough. Es la primera opción de la tarde. El martes, artistas latinos estuvieron combatiendo. El triunfo fue para Luis Miguel y Será que no me amas. El miércoles, celebrando los 80 de Cher, que acaba de cumplir. Ganó su versión ochentena con este If I Could Turn Back Time. Es la tercera propuesta. Luchando rockeros con el triunfo de los Guns N' Roses, este Soy Chalo Mai. La cuarta opción. Pues tuya la decisión, ¿con cuál cerramos la tarde? Venga, ve votando por tu favorita.
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0: Alanis Morissette con Ironic.
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0: Bueno, pues combatiendo estas altísimas temperaturas,
2: aunque no lo parezca, todavía es mayo. Sí. Espérate, que vienen curvas.
0: Bueno, vamos a pues nuestro primer juego en la tarde de los 40 Classic, la clasivinanza, ¿vale? Aquí estamos en torno a la radio, disfrutando, jugando. Primer juego, ¿eh? Luego tenemos más, luego tenemos los cachitos para identificar una canción y en la tercera hora las figuras ocultas. Pero de momento, nuestra clasivinanza. Podéis jugar ahí en familia, con los compis de curro, si es que no están teletrabajando, ¿vale? Venga, la de hoy dice así. No soy humano ni animal, pero en recreativas fui muy popular. Corro por pasillos sin descansar y de fantasmas me voy a alimentar. Ahí lo dejamos. Ya puedes ir compartiendo tu respuesta con nota de voz a nuestro número.
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0: Menudo bailecito con Jennifer López. En nada resolvemos la clasivinanza de esta tarde.
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0: los 40 Classic jugando a nuestra clasivinanza que hemos planteado hace unos minutillos. Vamos a volverla a leer por si alguien se la ha perdido. A ver, la de hoy dice así: no soy humano ni animal, pero en recreativas fui muy popular. Corro por pasillos sin descansar y de fantasmas me voy a alimentar. Vale, eso es lo que teníamos hasta el momento. Vamos a por las respuestas que habéis ido compartiendo en modo masivo en nuestro número. Hola, buenas tardes. ¿Qué tal?
1: Escúchame, escúchame.
0: Dímelo.
1: Es un fantasma.
2: Como no sea la pelusilla del suelo, el polvo, no sé.
0: Oh, no. Más opciones. Oh,
3: no. Soy Vicky de Logroño y es el Come Cocos.
4: Muy bien. Hola, José, hola, fieras. Yo soy muy viciado de las arcades, o será Pac-Man.
5: Por aquí, Juanjo y yo creemos que es el Comecocos.
6: Hoy es el Comecocos.
7: Carlos de Cambrils, ¿puede ser el juego Pac-Man, el mítico juego Pac-Man?
8: Es un videojuego, creo que es el Comecocos.
9: ¿Es un Pac-Man, un Comecocos?
10: Soy Manuel y estoy aquí con mi amigo Ángel, camino a Cáceres, y nosotros creemos que es Pac-Man.
11: Hola, somos Guillermo y Ariana. El Comecoco.
12: El Pac-Man.
13: Hola, buenas tardes, desde Pataína de Rivera. ¿Comecoco?
14: Hola, soy Gael de Vigo y la respuesta a la clase finanza de hoy es Pac-Man.
15: Los juegos de Comecoco.
16: José de Pedrezuela, Comecoco.
17: El Comecoco, Pablo de Sevilla.
18: Hoy desde Valencia, 96.1.
19: ¿Desde tu tierra? Pues mira, hoy el Pac-Man.
20: Desde la calurosa y maravillosa M30 con una torradera importante, creemos que la solución es el Comecocos o Pac-Man.
0: Yes. Efectivamente, el Pac-Man, el Comecocos, icónico videojuego que se creó precisamente un día como hoy hace 46 años. Así que lo hemos recuperado, ¿eh? Desbloqueando ese recuerdo. Hoy el Pac-Man, protagonista en nuestra clasivinanza. Enhorabuena si has acertado. Gracias por jugar con nosotros, ¿vale? En un ratito más juegos.
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Madonna con Material Girl. Sonido ochentero absoluto. Mira, y hablando de nuestras fiestas ochenteras, esa década maravillosa. Mañana mismo en Lugo, con Fernandisco y con Guillem Caballé, clásica fiesta ochentera en la Sala Tebras. Va a ser una pasada, ¿eh? Gracias a la tierra. Mañana en Lugo, con Guillem Caballé y con Fernandisco. Y tú y yo ahora, fiesta.

0: Esa voz espectacular de Barry White. You're the first, the last, my everything.
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0: Acompañándote hacia tu fin de semana con un montón de números uno. Si eres de los 80, de los 70, de los 2000. Vamos a ir descubriéndolas, ¿eh? Gracias por estar al otro lado. Y ahora vamos a adentrarnos en la sección del maestro Joaquín Luqui. Y con él, vamos a recordar y a celebrar el disco de platino más que merecido que recibieron Sister Sledge.
2: El deporte y la música siempre ha estado muy unido. Hay muchos grandes artistas del deporte que son fans de la música y al revés, y artistas de la música fan del deporte. El año 79, esta semana, disco de platino para We Are Family de Sister Sledge, las hermanitas. Esa canción se convirtió en el himno de los Piratas de Pittsburgh, un equipo de béisbol que en aquella época estaban en plena gloria y que la canción We Are Family contribuyó a hacerles todavía más y más populares. ¡Qué bonito! Esa canción luego estaba, por ejemplo, al final de la película Jaula de Grillos, en una escena, por supuesto, humorística. Preferimos también pensar que a veces hay cosas, esa especie de pasión de los deportes, fútbol, béisbol, etcétera, y de la música. Y naturalmente era una época estupenda para la entonces llamada música disco, que nos hacía bailar, que sigue siendo actual. ¡Qué buenas, eh! Las Sister Sledge, We Are Family.
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0: son los chicos malos de Boston Aerosmith. 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
0: 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Ahora vamos a por nuestro segundo juego en la tarde de los 40 Classic, Los Cachitos. Puedes sumarte, puedes jugar, participar enviando tu respuesta con una nota de voz a nuestro número. ¿Cuál es? El de siempre, el 616-850180. Y ahí me tienes que decir cuál es la canción que crees que se esconde en esos cachitos, en esos tres fragmentos de una misma canción, de un mismo tema. Tienes que darme el título y también quién lo interpreta. ¿Preparados? Así suena. Vale, vale, déjalo, que ya lo decía. Venga, envía tu respuesta, date prisa.
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0: qué voz, qué maravilla. Qué manera de componer también, ¿eh? Sole Jiménez, en esta etapa con Presuntos Implicados, estuvo con nosotros en el concierto 60 aniversario la pasada semana en Madrid, en la Plaza Mayor. Increíble. Bueno, tiene un nuevo álbum llamado Ser Humano, maravilloso. En nada resolvemos los cachitos.
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2: Creo que en general los españoles usamos frases que realmente significan otras cosas.
3: A ver.
2: Luego te digo algo, es nunca sabrás de mí. Estoy liado, no quiero quedar contigo, también. 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

0: Pues será entre septiembre y octubre, cuando estén actuando en Alemania Backstreet Boys en Düsseldorf.
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0: Estar varios días, así que si te apetece y puedes permitirte una escapadita para verlos en concierto, pues seguro que vas a retroceder a tu adolescencia, estoy convencido. Bueno, venga, vamos a por nuestro cachitos de esta tarde. Estamos buscando una canción del año 97, buscamos título e intérprete. Y si te has perdido los cachitos, pues nada, ya lo siento, en otra ocasión. No, nos escuchamos una vez más, venga. Vale, ahí lo hemos dejado. Vamos ahora por las respuestas que habéis ido compartiendo. Hola, buenas tardes. ¿Sabes cómo se llama la canción y quién la interpreta? ¿Qué tal?
3: Pantera Negra de Mónica Naranjo.
0: No, eso no existe. Esa canción no existe. Hola.
4: Hola, Pantera en Libertad de Mónica Naranjo.
0: Vale, esa sí existe, pero no es.
4: Mónica Naranjo, sobreviviré.
0: Busca otra opción.
5: Desátame de Mónica Naranjo.
0: Correcto, Aarón.
6: La gran Mónica Naranjo.
7: Desátame.
8: Desátame.
9: Desátame. Soy Sebas desde Calafelli.
10: Desátame, Mónica Naranjo.
11: De parte de Kigai Doyo, Mónica Naranjo, desátame.
12: Canción es del año 97, cuando yo salía de fiesta. Desátame.
13: Desátame.
14: Desátame, Mónica Naranjo.
15: Desátame de Mónica Naranjo.
16: Y yo tengo entrada para su concierto en Pamplona en octubre.
17: Mónica Naranjo.
18: Desátame de Mónica Naranjo.
19: Desátame.
20: Desátame.
21: Mónica Naranjo con Desátame, que me encanta esta mujer. Soy Raquel del Puerto de Santa María.
22: Soy Eva de aquí de Ripollet. Desátame.
23: Ven, ven, desátame. Ven, ven, desátame.
24: Desátame de parte de Lorelai Benidorm. Gracias, buen fin de...
0: Efectivamente, Mónica Naranjo, la Pantera de Figueras. Bueno, no te dejo así, Mónica, que lo sé, que mañana es su cumpleaños. Sí, mañana cumple 52. Así que desde aquí, desde los 40 Classic, te deseamos un día espectacular, ¿vale?
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0: Qué gran tema, los Cranberries. Estaba en su álbum debut, este Dreams. El álbum Everybody Else Is Doing It, So Why Can't We. 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
0: 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Vale, va a ser espectacular.

0: ese rugido, ese rugido. Vamos, fieras, a por el viernes en los 40 Classic. Y ahora, directamente,
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0: Con las figuras ocultas, aquí hay que identificar a un personaje. Hoy, mira, os voy a dar dos opciones. Hoy me puede valer la persona o el personaje que está interpretando. Los dos serían válidos en el día de hoy, ¿vale? Es decir, el profesional que está ahí detrás o también el personaje que está interpretando. Lo que tú quieras. Eso sí, con una nota de voz para luego poderte escuchar a través de los 40 Classic. Lo mandas con un audio a nuestro número, al 616-850180. ¿Preparados? Venga, pues escuchamos la pista de nuestra figura oculta de hoy.
2: Hoy es el sorteo. Bueno, este bombón no sirve para nada. Ha quedado obsoleto. Oh, se ha caído en un pie. Es una mala suerte.
0: ¿Lo tienes? Venga.
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1: Así se llama nuestro juego, las figuras ocultas, donde tienes que identificar a un personaje. Hace unos minutitos, que ya lo hemos planteado, ya hemos lanzado esa pista con, bueno, pues un poquito de información. Tiene que servirte para identificar a nuestra figura oculta. Venga, escuchamos una vez más por si acabas de conectarte. Ahí va.
2: Hoy es el sorteo. Bueno, este bombo no sirve para nada. Ha quedado obsoleto. Se ha caído en un pie. Es una mala suerte.
1: Bueno, ¿y la tuya? ¿Será buena suerte, mala suerte? ¿Cómo se llama la figura oculta? ¿Lo sabes? Hola.
3: Muy buenas tardes, soy Silvia de Tarancón. El personaje oculto es el gran Alfonso Arús. Muchísimas felicidades por sus 65 cumpleaños.
1: ¡Correcto!
4: Pepe Gasset es Alfonso Arús.
5: Qué mala suerte, guapo. El personaje de hoy es Pepe Gafe y está hecho por Alfonso Arús.
6: Desde San Martín de la Vega, ese es Pepe el Gafe.
7: Pepe Gafe, Bernardo desde Cunit, Tarragona.
8: Qué mala suerte.
9: Gracias. Creemos que es Alfonso Arús haciendo de Pepe Gafe.
10: Antonio Arús. Bueno, Antonio no. Arús.
11: Qué mala suerte.
12: Es Arús.
13: Soy Pepe Gafe. Alfonso Arús fue quien lo hizo.
14: ¿Qué de Pepe Gafe?
15: Arús como Pepe Gafe.
16: Personaje es Pepe Gafe.
17: Vaya recuerdo. El gran Alfonso Arús en el programa Al Ataque.
2: Es un proceso nuevo. ¡Qué mala suerte!
1: Efectivamente, Alfonso Arús haciendo de ese personaje Pepe Gáfez en ese icónico programa Al Ataque. Y como bien apuntaban, hoy es el cumple de Arús, de Alfonso. Muchísimas felicidades, 65 años. Cumple este todoterreno, periodista, locutor, presentador de radio y televisión. Consiguió el premio Ondas, su programa despertador Arús con leche. Bueno, y actualmente sigue madrugando el tío. Las mañanas en televisión, en Aruseros, que además sigue pulverizando audiencias. Felicidades, Alfonso, en el día de tu cumple. Y también aprovecho para felicitar a Marquitos, que nos escucha con su mamá, con Trini, desde Rivas, en Madrid, que hoy cumple dos añitos. Muchísimas felicidades. Un besito.
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0: el sitio de mi recreo, Antonio Vega, y enseguida vamos a conocer la canción ganadora absoluta de la semana en la gran batalla.
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1: Pues vamos a poner el punto y final a esta tarde. Subiendo a nuestro ring musical, los viernes enfrentamos las canciones que vais clasificando durante toda la semana con vuestros votos y luchan por la medalla de oro en la gran batalla. Ya veremos los resultados, son estos. Cher se lleva la cuarta posición, If I Could Turn Back Time, 13%. La medalla de bronce para Luis Miguel, ¿Será que no me amas? 28%. Tercera posición, Sweet Child O' Mine, Guns N' Roses, 29%. Y el oro se lo lleva el rey del pop, que pulveriza en los cines en todo el planeta esa taquilla. Mayor éxito del año, más de $700 millones.

0: triunfando en la gran batalla de este viernes, Michael Jackson, con el 30%. Don't Stop Till Get Enough. Enhorabuena si has votado por él. Que tengas un gran fin de semana. Gracias, fieras, por rugir conmigo. Aquí os espero el lunes, a las 5 de la tarde, las 4 en Canarias. Y ahora...
1: ¡Llega Guillén!
2: ¡Hola! ¡Pacha, Guillén Caballé!
3: ¡Bien, a punto de largarme a Lugo!
0: ¿Tenéis fiesta, no, Fernandisco y tú?
3: ¡Guau, está todo soldado ya, tío!
0: ¿Todo soldado? ¿Lo habéis soldado todo?
3: Todo chapado hasta arriba.
0: Atornillado, los meniscos, todo, ¿no?
3: ¡Hasta arriba! En Lugo.
0: En Tebras, ¿no?
3: En Sala Tebras.
0: ¡Ahí estamos!
3: ¡Todo vendido!
0: ¡Mañana!
3: ¡Mañana!

0: bonita es Cher con sus 80 años, que parece que está viviendo una tercera, cuarta o quinta juventud.
1: No nos ha invitado al cumple, tío.
0: ¿A ti no? Bueno, bueno, a ver, es que todavía hay clases. Bueno, Jorge, gracias por
2: nada.
0: Por nada.
2: Gracias por venir.
0: Pásatelo bien. Hoy es viernes, sí, ya sabéis que los viernes
3: no hay pregunta.
0: Pero sí un montón de números uno para poner y radiarte y que bailes en la vuelta a casa.

Es un temazo para poner en nuestras clásicas fiestas ochenteras. Mañana estamos Fernando y yo en Lugo. La semana que viene estaré en Mallorca junto a Jorge. O sea, es que no paramos los DJs de 40 Classic. Si tienes una fiesta ochentera cerca de tu localidad, yo de ti no me lo perdería y reservaría canguro o lo que necesites.

Esta canción tiene mogollón de anécdotas, este Go West de Pet Shop Boys. Desde que los coros que oyes al final son los coros del ejército ruso y que se fueron a grabarlos precisamente a Moscú en plena Guerra Fría. Y aparte, es una versión. No sé si lo sabías, pero es uno de los temas menos conocidos, pero también exitosos, de los Village People. Es toda la declaración de intenciones.

0: qué buena es Leanne Rimes. 30 años lleva en el mundo de la música. La salud no le va muy bien últimamente. Además, en sus últimos conciertos, algunos los ha tenido que cancelar. No como el de Washington, que le saltó el puente de delante de los dientes mientras cantaba esta canción.
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Como sabéis, Celine Dion va a estar haciendo una residencia en París desde el 12 de septiembre hasta el 17 de octubre de este mismo año. La gente está loca por conseguir entradas porque han volado. Media Europa está deseando verla en concierto. A ver, si tienes a una diva del siglo XX y del XXI tocando en un lugar tan bonito como es la Ciudad de la Luz, pues conseguir entradas, se está matando la gente. Se está matando.

Sabes que en la actualidad Per Gessle disfruta de una nueva cantante, lo hace muy bien, se llama Lena Philipson. Tuve la oportunidad de verla el año pasado en las noches del Botánico, pero que sepas que en noviembre, el 15 de noviembre, estará en Valencia, Roxette, y el 16 de noviembre en Barcelona, en una vuelta de su gira. Han pasado por Sudáfrica y por un montón de países, trayendo esa nueva cantante y sus grandes éxitos.

A ver, tengo que confesar que todavía no lo he visto, pero lo tengo en favoritos y en ganas de verlo. En la película del concierto Mayhem de Lady Gaga. Está en Apple Music, si estáis abonados.

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fue el pasado mes de marzo cuando se lanzó el Queen's 2 Collector's Edition, una remezcla, reedición con temas nuevos, remezclas completamente actualizadas y grabaciones de la BBC. Los fans de Queen estamos más que contentos de tener ese vinilo en nuestras manos.

0: Esta fue la última creación de Fran Farian. Sí, el de Bonnie M. Sí, el de Mini Vanilli. También creó a estos tres latinos, dos de ellos gemelos, que se llamaban No Mercy. Sus proyectos, ya afincado en Florida, también alcanzaban el éxito. 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

0: cada 22 de febrero celebran el Día de Rihanna. No es coña, no sé qué harán. ¿Tirarán cohetes?
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Son las 10, las 9 en Canarias.

Hola, ¿qué tal estás? Son las 10 y 4 minutos, 9 y 4 si tienes la suerte de escuchar los 40 Classic desde la Comunidad Canaria. Estoy en directo desde el estudio Joaquín Luqui, soy Guillem Caballé y estoy entrando en mi última hora del turno de hoy. Mañana lo haremos de forma directa a la clásica fiesta ochentera en Lugo, la Sala Tebras, donde, por cierto, ya está todo sold out. Así que pasad, que tengo un montón de números uno.

Al principio, Efecto Mariposa no tenía como vocalista a Susana, sino a Frasco. Fue al venir a Madrid desde Málaga cuando cambiaron las tornas y también el nombre. Y empezaron a cantar en castellano. 40.

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Es viernes, el cuerpo lo sabe, en la radio suena un temazo mítico de The Killers, este Human, de una de mis bandas favoritas, de uno de mis cantantes favoritos, Brandon Flowers, que además tenía como fuente de inspiración otra de mis bandas favoritas, New Order.

El Sultans of Swing, su primer número uno de los Dire Straits, que viene su nombre de estar sin blanca, sin pasta. Tocaban con equipos prestados en un principio. Y la forma de tocar la guitarra, Marlon Flair, que es zurdo, pero toca como diestro, eso sin púa, es para no tener que comprarse un amplificador. No es coña.

Pues con las cosas de la vida que diría un hombre con mucha sinusitis llamado Eros Ramazzotti, yo me despido. Mañana toca irme a Lugo junto con Fernandisco a disfrutar de la clásica fiesta.

0: fiesta ochentera. Está todo soldado, todo vendido en la Sala Tebras, en Lugo. Ahí nos vemos. Adiós.
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Escuchando juntos la voz de Lauryn Hill, que por cierto, hace poco descubrí que esa frase de otro de sus números uno, Ready or not, here I come, you can hide, es como se empieza a jugar al escondite en inglés. Cosas que descubres viendo los dibujos animados con tu peque. ¿Y qué tal? Muy buenas noches. Viernes ya, con tus números uno aquí en los 40 Classic. Hay más después de Guillem Caballé. En minutos recordando Friends, las cosas de la edad de Modestia aparte y antes con Tatú. Bienvenidos.

So Lonely de Police. Está recordando, por cierto, muchos momentazos con el power trio Sting en recientes entrevistas. Por ejemplo, ha hablado de su final y ha contado que, claro, siendo parte de la banda más importante del planeta, lo que iba a seguir eran una serie de retornos decrecientes y que él quería volver a empezar y arriesgarse. Y así lo hizo hasta hoy. Y de reinventarse y asumir riesgos sabía mucho también nuestro próximo invitado, el rey del pop contigo, todo un clásico.

0: Kiss.
1: Kiss the Prince, desde ese álbum titulado Parade, que también contiene un par de canciones que hacen referencia a Christopher Tracy. No sé si recuerdas al protagonista de Under the Cherry Moon. En España se llamó Bajo una luna de cereza, que es una comedia musical romántica que dirigió y protagonizó este genio de Minneapolis.
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1: Y ahora saltamos a la pista noventera con Children de Robert Miles.

Insurrección, un número uno que no va a faltar mañana en el concierto del Último de la Fila en Madrid, 30 años después. Muy esperado ese retorno con Kimi Portet, con Manolo García, con los que, por cierto, hemos hablado en nuestro Morning Box. Entra en la sección Classic de nuestra web y vas calentando motores para el concierto de mañana.

0: Time Lover con Stevie Wonder y mucho amor a tiempo parcial. Eso sí, hemos abierto el sábado 23 de mayo con tus números 1. Y un artista ahora que va a visitar Valencia este próximo mes de junio con los 40 Classic, en concreto el día 30 en el Roche Arena de la capital valenciana, con sus más de 250 millones de discos y singles vendidos en todo el mundo. Único concierto en nuestro país para Rod Stewart, no te lo pierdas.
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Oops, I did it again. Llévanos este fin de semana contigo y no te perderás números uno tan juguetones como este de Britney Spears. 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El próximo que llega es de La Unión.

I Stand By You, The Pretenders, con la voz de Chrissy Hynde, una rockera auténtica e independiente en la casa de sus números uno. Y en minutos se avecina coreografía divertida para tu fin de semana con Backstreet Boys, pero antes el sonido ochentero de la peli Footloose.

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0: hola y adiós. 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

0: grande.
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0: Catalina. Y por esas ventas del fino Laína, pagando las cuentas de gente sin alma, que pierde la calma.
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2: Son las 2, la 1 en Canarias.